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3: Talento, pasión y una voz inigualable. Cristina Aguilera, la artista que ha deslumbrado al mundo con su increíble rango vocal y su versatilidad musical. Nacida en Nueva York en 1980, Cristina comenzó su carrera en el Mickey Mouse Club, pero en 1999 alcanzó el estrellato con Genie in a Bottle, convirtiéndose en un fenómeno pop. Con himnos como Beautiful, Fighter y Dirty, Cristina no solo dominó las listas de éxitos, sino que también empoderó a toda una generación con su mensaje de autenticidad y fuerza. Con una carrera de más de 2 décadas, Cristina Aguilera sigue siendo una de las voces más icónicas de la música.
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0: Radio Isadora FM indica la hora.
1: Las 20 horas y 58 minutos.
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0: Radio Isadora FM indica la hora.
1: Las 21 horas y 58 minutos.
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2: 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Creatividad, innovación y un arquitecto del sonido. Jeff Lynne, el cerebro detrás de Electric Light Orchestra, que combinó rock y orquesta para crear un sonido único que definió una era. Nacido en Inglaterra en 1947, Jeff fundó Electric Light Orchestra en los años 70, fusionando rock sinfónico con melodías pegajosas. Álbumes como A New World Record y Out of the Blue lo consolidaron como un innovador del sonido. Además, Lynne trabajó con leyendas como George Harrison, Tom Petty, Bob Dylan y Roy Orbison en el supergrupo Traveling Wilburys. Su influencia se extiende a la producción, colaborando con artistas como The Beatles en su icónica reunión de los 90. Jeff Lynne sigue siendo una fuerza creativa, llevando la magia del rock sinfónico a nuevas generaciones.
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0: Radio Isadora FM indica la hora.
1: Las 22 horas y 53 minutos.
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Nuestra misión durante esta jornada fue ofrecer una grata compañía musical y destacar lo más relevante del mundo noticioso local, nacional e internacional. Al despedirnos por hoy, le comentamos que ya hemos dispuesto de una gran parte del material que le entretendrá desde las primeras horas de mañana. Director propietario y gerente general es el señor José Alberto Valdebenito Jara. 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
3: Talento, pasión y una voz inigualable. Cristina Aguilera, la artista que ha deslumbrado al mundo con su increíble rango vocal y su versatilidad musical. Nacida en Nueva York en 1980, Cristina comenzó su carrera en el Mickey Mouse Club, pero en 1999 alcanzó el estrellato con Genie in a Bottle, convirtiéndose en un fenómeno pop. Con himnos como Beautiful, Fighter y Dirty, Cristina no solo dominó las listas de éxitos, sino que también empoderó a toda una generación con su mensaje de autenticidad y fuerza. Con una carrera de más de 2 décadas, Cristina Aguilera sigue siendo una de las voces más icónicas de la música.
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0: Radio Isadora FM indica la hora.
1: Las 23 horas y 59 minutos.
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0: Es la 1:31 a.m.
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0: Son las 6 de la mañana y 5 minutos.
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1: Son las 6 de la mañana y 14 minutos.
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1: Son las 6 de la mañana y 14 minutos.

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Son las 6 de la mañana y 30 minutos.

0: Son las 6 de la mañana y 38 minutos.
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0: Son las 6 de la mañana y 39 minutos.
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4: Talento, pasión y una voz inigualable. Cristina Aguilera, la artista que ha deslumbrado al mundo con su increíble rango vocal y su versatilidad musical. Nacida en Nueva York en 1980, Cristina comenzó su carrera en el Mickey Mouse Club, pero en 1999 alcanzó el estrellato con Genie in a Bottle, convirtiéndose en un fenómeno pop. Con himnos como Beautiful, Fighter y Dirty, Cristina no solo dominó las listas de éxitos, sino que también empoderó a toda una generación con su mensaje de autenticidad y fuerza. Con una carrera de más de 2 décadas, Cristina Aguilera sigue siendo una de las voces más icónicas de la música.
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0: Son las 6 de la mañana y 49 minutos.
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0: 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Son las 6 de la mañana y 50 minutos.
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tal, queridos amigos? Qué bonita manera de saludarles a esta hora en que estamos hoy día todo vestido de verde. Hemos elegido este color, un color bien especial para los profesionales de la salud. Hay un estudio que se hizo en las emociones que generaban las vibraciones que tenían cada color, ¿ya? Por ejemplo, el color rojo obviamente aumenta tu presión arterial, te genera una sensación de alerta, eleva un poquito el cortisol también, ¿ya? En el color, dicen que el color azul es el mejor color que tú puedes elegir cuando quieres pedir un aumento de sueldo, por ejemplo, ¿ya? O quieres ir a una reunión de negocios en el cual tú quieres dejar claro el potencial y los beneficios que tienen para ti, el que te contraten o lo que sea, ¿ya? Ahí eliges el color azul. El color, por decirte, algunos de los que me acuerdo, esto se llama la cromoterapia, ¿ya? La cromoterapia lo que hace, estudia las características vibracionales que genera cada color. Cada color, por ejemplo, acá tengo el GAFAO en mi mesa de trabajo, el GAFAO, que es un suplemento para la vista, ¿ya? Lo estoy mostrando ahí a nuestras amigas y amigos que nos siguen también a través de las plataformas, no solamente quienes a esta hora nos escuchan en la radio, mi programa de cada día. Lo muestro, el GAFAO tiene un color, es un producto para la vista, está dividida la etiqueta, tiene un color naranjo, así como naranjo, está dentro de las tonalidades en realidad de los amarillos y los rojos, los marrones, esos colores. Y al otro lado, a la mitad, sale un color blanco, que es la suma de todos los colores. Cuando tú juntas todos los colores, el resultante es la vibración total de todos ellos, desde el UV hasta el IR, o sea, desde los ultravioletas hasta los infrarrojos. Y bueno, y ahí el blanco tiene un ojo, ¿ya? En la etiqueta del GAFAO, un ojo de color azul, porque es un bloqueador de la contaminación con que te agrede la luz artificial, ¿ya? La luz artificial, las pantallas, las pantallas de televisión, también como los teléfonos celulares, la de tu ordenador, de tu computador, la fracción dentro del visible que tú ves, ¿ya? Dentro de la luz artificial, la fracción del color azul es como una lanza, es como una punta, una flecha que entra por tu pupila y ¡pum!, fluye hasta tu retina. Y provoca una destrucción degenerativa, paulatina, crónica, que va provocando, por un lado, lo más, yo diría, importante de tener en cuenta, la pérdida de la visión, la pérdida de la vista. Pero en el camino, esa pérdida de la vista genera, por ejemplo, sequedad ocular, fatiga visual, una serie de trastornos, ¿ya? Por eso es que está el GAFAO. Aprovecho de hacer una pequeña mención para ustedes que quieren cuidar su vista. Lo mejor es tomar vitaminas, minerales y antioxidantes que protejan esa zona de la retina que se llama la mácula. La mácula. La mácula es la que se agrede ahí con la luz azul. Bueno, y el color naranjo. ¿Qué es lo que te quería decir del color naranjo? Lo ponen los artistas, los que diseñan estas etiquetas, haciendo un poco un émulo a la zanahoria, ya, los betacarotenos, que tienen esa vibración, ese color, ya. Aparecen los rojos, pero principalmente de la zanahoria, el naranjo, ¿ya? Pero ¿qué pasa con el naranjo a nivel cerebral? ¿Sabes lo que hace el color naranjo? De los amarillos, cafés y naranjo, estimulan el apetito, ¿ya? Estimulan. El conejo se toma la zanahoria y se la come y no para de comérsela porque está estimulando su apetito con el color naranjo. Cada color, ¿ya?, tiene, ¿ya?, cada acción colorimétrica, eso se llama, tiene un nombre, que es que está dentro de la cromoterapia en el fondo, ¿ya? Genera algo en ti, algún tipo de sensibilidad o emoción. Y ahí está el color naranjo. Por eso, si tú te fijas, todos estos restaurantes de comida rápida buscan tonalidades que van a mezclar un amarillo, un naranjo, un rojo, un café. Van buscando que la suma de eso vibre, ¿ya?, vibre en esa frecuencia de que a la persona le dé apetito. Le dé apetito. Es curioso. Pero bueno, y vuelvo y termino con el verde. ¿Por qué el verde que he elegido hoy? Mi polera verde, de color verde, ¿ya?, un suéter, un chaleco medio delgadito, me decía Alejandrita cuando me dijo, no, ponte algo más grueso, ¿ya? No, déjame este, me gustó el color verde, no tengo uno más grueso verde. Porque el verde es el color, es la vibración, mejor dicho, que genera tranquilidad,
y paz interior. ¿Ya? La tranquilidad está generada por el color verde. Por eso, cuando tú estás con un sistema nervioso muy excitado, cuando estás con el sistema nervioso así como muy acelerado, muy arriba, inquieto, y estás media neurótica y peleando con todo el mundo, ¿ya? ¿Qué es lo mejor? Ándate a dar una vuelta a la plaza o al bosque o algún lugar donde haya mucho verde. Porque el verde, el observar, el mirar el color verde, te va a generar esa paz interior, esa tranquilidad que tú requieres en este momento. Algunos dirán, doctor, ¿y la gente no vidente? ¿Cómo accede a eso? La gente no vidente, ¿cómo accede a eso? Buena pregunta, ¿no? ¿Está haciendo usted un programa, doctor, solo para la gente que ve o también en su audición, ¿ya? en sus radiopacientes, ¿hay personas no videntes? Claro, la respuesta sí. Tengo muchos radiopacientes no videntes. Y aunque parezca ahí como para un programa de esos que festinan con lo que uno dice en televisión, ¿ya? La gente no vidente no me ve, obviamente, pero me escucha. Oye mis palabras y prenden el programa de televisión y se quedan ahí. Ah, esa voz la conozco. Ya, veamos esta cosa, dicen su parentela y ellos que son no videntes, escuchemos al doctor. Vamos a oír qué cosa nueva tiene para compartir con nosotros. Ahora bien, ¿qué pasa con los no videntes cuando se exponen a un ambiente donde está predominantemente el color verde? ¿Qué crees tú? Le va a pasar lo mismo, porque es una energía vibratoria. ¿Ya? Y tu cuerpo responde a nivel celular con respecto a esa energía. ¿Cuál es el vehículo por el cual se transmite esta energía vibratoria? Créemelo, es el agua. El agua. ¿Ya? No son terminales con neurotransmisores, ni secuencias eléctricas, que se suman sin duda. Pero lo más importante es que toda la energía fluye a través del agua. Pero eso es muy importante, el tener tu cuerpo hidratado. ¿Ya? Estar constantemente tomando agüita, ¿ya? Tomando agüita para hidratar tu cuerpo. Acuérdate, lo primero que tienes que hacer en la mañana es tomarte tu vasito de agua. A veces la gente dice, no, yo primero oro. ¿Ya? Yo primero, lo primero que hago, abro mis ojos, le doy gracias a Dios y oro. Me parece muy bien. Pero te voy a decir algo, Dios que te creó a ti, Dios que creó el agua, Jehová que hizo tu cuerpo, no se va a molestar de que tú priorices el tomar agua, porque con el agua estás haciendo una protección del cuerpo, es una protección fisiológica, hidratando tu estómago, mejorando la concentración de residuos tóxicos que luego van a ser eliminados a través de la orina, regulando tu presión arterial y regulando también tu temperatura interna. O sea, tienes miles de razones de por qué tomar agua en la mañana, y Dios que creó todo esto está consciente y va a decir, qué bien, hágalo nomás. Luego, tómese la agüita y venga aquí a mi encuentro y dígame todo lo que quiere. Porque eso es la oración, es hablar con Dios. Por ahí de repente Dios te va a mandar este mensajito que dice, bueno, ahora escúchame a mí también. No hacer cosas de todos los días, levantarte y hablar con Dios así como un lorito, bla, bla, bla, bla. Dios, ayúdame en esto, Dios, gracias por lo otro, pero Dios, te pido esto. Ya, y así, bla, bla, bla. En un momento dice, bueno, déjame responderte tus dudas, tus oraciones, déjame respondértelas. ¿Cómo te respondo? ¿Ya? ¿Cómo lo hago? Y ahí entra la tercera fase que debes hacer. Acuérdate, te hidratas, oras y luego meditas. Es maravilloso eso. Ese minutito en que tú dices, ya. Estuviste media hora orando, hablándole a Dios, le dejaste así las orejitas a Dios. Pero luego dices conscientemente, ya, Señor, ok, ahora habla tú, dime tú. Y tú meditas y en silencio te quedas calma. Y puede que tú no oigas palabra alguna, pero el 95% de tu mente, de tu ser pensante, lógico y todo tu raciocinio es y fluye también en una fracción que se llama el inconsciente. Y ese inconsciente sí o sí va a escuchar, va a oír, va a saber. Y vas poquito a poquito a aprender a interpretar todo eso. Entonces ya sabemos, tarea para la casa, todas las mañanas te levantas. Primero, agüita. Segundo, orar, darle gracias a Dios. Y luego date lo que le puedas dar a Dios. ¿Cuánto se merece Dios? ¿Ya? Ve tú lo que le puedes dar a Dios. Dios se lo merece todo, pero no le puedo dar 5 minutos. No puedo, voy a llegar tarde al trabajo, no sé, no voy a alcanzar a cortarme las uñas, no voy a alcanzar a lavarme bien el pelo, a encresparme las pestañas, no sé. ¿No? Okay, dale, ¿cuánto? ¿Un minuto?
Igual es como mucho tiempo para Dios. Un minuto. Dale 30 segundos. Ya, sí, 30 segundos se los voy a dar. Pero bien contra la ley. El gente es así. Pero es muy importante esa fracción de tiempo que Dios te lo va a agradecer. Así como tú le agradeces todo a Dios, Dios te va a agradecer eso. Que te hidrataste primero y luego que le diste un tiempito para escuchar lo que Él te tiene que decir. Bueno, y esto es explicarlo, el color verde que me puse hoy día, porque para los que me ven a través de las plataformas, quiero mandarles ya un mensaje de paz interior, de tranquilidad, un mensaje de que todo va a andar muy bien, de que pese a que nos sobresaltamos a través de la mente con muchas cosas y nos ponemos ansiosos y nos angustiamos y nos vienen las crisis de pánico y que nos llenamos de miedo, bueno, el 95-98% de lo que tú te imagines no va a pasar. Ese es el mensaje, nada va a pasar. Quédate tranquilo porque todo va a estar muy, muy bien. Así que bueno, junto al GAFAO, junto al Level Up, que es el producto de la tranquilidad, se me dicen, doctor, ¿por qué usted anda siempre? Mira, y el Level Up también tiene, está en tonos verdes, me gusta eso, no me había fijado. El Level Up es un producto que tiene adaptógenos, voy a hablar de esto a la vuelta de la canción, le voy a hablar de la importancia de tomar adaptógenos todos los días en ayunas deberíamos tomar una tabletita de Level Up, junto a lo mejor a todos los otros remedios, los antihipertensivos, los hipoglicemiantes que la gente está tomando, los anticolesterólicos, la estatina, toda esa bomba de fármacos que te metes ahí, es bueno en la mañana también darte tu dosis de magnesio que lo trae Level Up, ¿ya? Para mí es muy importante el magnesio en la mañana porque me activa. Y todos los otros elementos nutricios que deben acompañar un buen camino en salud. Soy el doctor Leopoldo Moreno. Vamos a hablar del aceite de orégano oro, sin duda. Vamos a hablar un poquito del muérdago y el mitleven en gotas y en cápsulas. Ya les hablé del GAFAO. Vamos a hablar de la salud osteoarticular, la salud musculoesquelética. ¿Sabe cuántos músculos tiene usted? ¿Sabe cuántos músculos Dios le puso ahí en su cuerpo por todos lados? ¿Sabe cuántos huesitos? Eso obedece a una necesidad de desplazamiento, de movimiento. Todo eso lo vamos a aprender en instantes. Así es que no se mueva de nuestro programa de hoy a través de este espacio de radio, al cual le doy la más cordial bienvenida. Soy el doctor Leopoldo Moreno. Disfruten también de la música.

0: 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Continuemos junto a él.
1: Ahí compartíamos parte de mi currículum, ya la cantidad de estudios que uno tiene en la cabeza, ¿eh? Es la, por eso, a veces me dicen, doctor, ¿qué cabeza más grande tiene usted? ¿Ya? Lo importante más que la cabeza grande es el corazón. No es que uno tenga una hipertrofia cardíaca, pero lo importante es el sentir. Vamos a responder algunas consultas que teníamos acá. La señora Nilda o Barrientos, no sé, me dice, doctor, sufro mucho. Uy, se me fue la señal, ahí. No importa. Decía, doctor, sufro mucho de dolores de cabeza. Mucho de dolores de cabeza. Y el tema de los dolores de cabeza obedecen a varias causas, partiendo por el estrés, la poca higiene en el sueño, el mal dormir, la falta de algunos elementos nutricionales como el magnesio, el proceso adaptativo en el cual lamentablemente todos tenemos que vivir, tenemos que estar constantemente adaptándonos. Si no nos adaptamos constantemente, ¿ya?, a las cosas que nos van ocurriendo, eso va a generar en nosotros un shock. Ya va a haber una situación de quiebre en nuestra vida que te puede tomar por el lado emocional, el lado mental, y generar un trastorno mental, una falta de salud mental, o puede generar también un shock a nivel biológico, en el cuerpo, en el soma, y va a generar una enfermedad que constituye un círculo, casi así, un círculo virtuoso, por decirlo así, que vienen pensamientos negativos, ¿ya?, comportamiento orgánico negativo, y todo es negativo, conducta negativa, emociones negativas, fisiología negativa, valores, índices biométricos que son negativos, te sube el colesterol, te suben los triglicéridos, más que el colesterol, ojo, hay que tener cuidado con los triglicéridos. Entonces, hay que, primero que todo, ir ayudándote cuando sufres constantes dolores de cabeza, posterior a la consulta médica, en rigor a lo que el especialista te va a decir, y va a generar seguramente una muy buena receta con analgésicos, que hay muchos analgésicos. Lo importante es

evaluar cuál es la causa de ese dolor de cabeza y comenzar a descartar. Yo partiría por el estrés, una vez más por el estrés, y partiría también por la función digestiva, en la cual sobre todo involucraría el hígado. Por lo tanto, si vamos a trabajar con el estrés, bajando los niveles de cortisol, mejorando tu capacidad adaptativa, mejorando también tu resistencia física y tu resistencia mental, todos los días una tableta de adaptógenos. Una tableta de adaptógenos. ¿Cuál de todos recomiendo? Uno de marca que se llama Level Up. El Level Up es un producto, una fórmula única que lleva más de 3 o 4 décadas en nuestro país, promoviendo el equilibrio y el balance en cuanto a nuestra salud mental. ¿Cuál es el primer gatillante que vemos como resultado positivo al tomar Level Up? Es una mejor respuesta al estrés. Cosas que antes te preocupaban enormemente, que tú no sabías para dónde iba la cosa, ya estás más tranquilo para tomar decisiones. Y obviamente ese manejo del estrés te libera de enfermedades que son de tipo oportunistas, para que lo sepas, enfermedades de tipo oportunistas. El dolor de cabeza puede ser una dolencia oportunista de estar sometido a altos niveles de adrenalina y cortisol. Una vasoconstricción genera una hipoxia a nivel cerebrovascular, etc. Entonces, tómate una tableta de Level Up, siente energía, siente vitalidad, siéntete mejor, siéntete menos preocupado, con una mayor proactividad, y luego tratamos la fase digestiva con Bicolon. Bicolon en gotas orales. Bicolon en gotas orales es sin duda el suplemento, yo diría, más indicado, mejor recomendado para descongestionar las vías digestivas a todo nivel, ya, descongestionar las vías digestivas a todo nivel, y con ello tener una mejor digestibilidad, prevenir trastornos como el intestino permeable, la proliferación bacteriana, que tú sabes que las bacterias están en todo nuestro cuerpo, pero se concentran ahí en el colon, y luego muchas de estas bacterias malulas, inquietas, medias neuróticas, ya, buscan paso hacia el intestino delgado, y se genera otra manifestación bien conocida hoy día, que es el SIBO. El SIBO es la presencia de bacterias en el intestino delgado donde no debieran estar, y ahí generan, qué sé yo, una proliferación de gases, dolores, náuseas, sensación de desgano, fatiga. Es bien complicadito el SIBO también. ¿Qué hacen los médicos? Matemos al enemigo. Ya, matemos las bacterias y le dan antibióticos. Pero en realidad hay que también trabajar por los procesos naturales, ya, en lo que es la funcionalidad digestiva. Y ahí el Bicolon, en sus dos presentaciones, anda muy, muy bien. Primero, Bicolon en gotas, que se deben tomar todos los días durante por lo menos unos 3-4 meses. Puedes quedarte toda la vida tomándolo, no hay problema, porque siempre, siempre, siempre nuestro intestino, en la medida que avanza nuestra edad, se comienza a deteriorar por la fatiga de material, en el fondo. Los cilios intestinales, la función hepática, tu páncreas, todo eso, ya, los conductos biliares que van desde el hígado al intestino para emulsificar las grasas, todo eso se comienza a deteriorar por fatiga de material, el paso del tiempo. No estamos ya hoy día realmente con tiempos tan breves como antes. Hoy día la longevidad, ya, el hecho de que hoy día ya en promedio la gente vive 80, 82 años, nuestros hijos, la generación de nuestros hijos y nietos, van a estar llenos de centuriones, que no son estos soldados romanos, son estos señores que llegan a los 100 años de vida. De hecho, don Daniel, nuestro productor, yo creo que va a pasar los 100 años. Él se cuida, ya, mucho, y por lo tanto ese cuidado va a significar una extensión de su vida, y de buena manera. Y me dice, les contaba tiempo atrás a unos alumnos, yo quiero, ojalá, llegar a los 90 años, como el doctor Silvio Rossi, haciendo programas de radio. Y Daniel decía, yo voy a estar ahí también, trabajando con el doctor. Entonces, él ahí ya tiene asegurado 80 y algo años, porque él es como 10 años menos que yo. Entonces, todo eso se construye en el hoy, utilizando entonces Bicolon en gotas orales. Bicolon en gotas orales. 15 días después de que empezaste con el Bicolon, y con el aceite de orégano oro, si estamos en presencia de bacterias a nivel intestinal también,
yo creo que nunca está de más, en forma preventiva, comenzar a tomarlo para cuidarte de la presencia excesiva de bacterias que pululan y pueblan zonas que no debieran estar. A la vez también que es selectivo para las bacterias nocivas. Entonces va a ayudar mucho los cuadros de disbiosis intestinal, ya el aceite de orégano. Y luego, insisto, 15 días después de seguir todo este proceso, ahí comienzas con los probióticos de Bicolon. Nunca antes, una persona con SIBO, una persona con una disbiosis intestinal severa, no puede llegar y empezar a tomar de buenas a primeras los probióticos. Tiene que esperar una terapia de depuración, de recuperación del equilibrio bacteriano a nivel digestivo. Entonces, 15 días después, 14, 15 días, ahí empieza con los probióticos. Y vamos viendo los resultados. Si quieres ayudarte aún más para los dolores de cabeza, entendiendo ya que la analgesia te la proveyó el médico, ya no te estoy dando nada analgésico, sino te estoy ayudando a tratar el síntoma desde la causa, podemos poner flores de lavanda sobre tu frente. Tú te vas a tu dormitorio, un lugar que estés tranquilo, ojalá un poquito oscuras, con poca luz, y pones un atadito de lavanda en tu frente y respiras durante unos 5 o 10 minutos, no más. Puedes alargarlo a 15 sin problema, pero con 5 minutos, una o dos veces al día, e inhalar la esencia de la lavanda, la esencia de los aceites volátiles de esta exquisita planta. La lavándula officinalis te va a ayudar también a descongestionar todos los senos frontales, parafrontales, y con ello vas a ver cómo remite ese dolor de cabeza. Bueno, nos vamos a la pausa con esta música incidental junto a Bicolon, ya que hablábamos de eso. Y esa es la respuesta de orientación para este paciente con esos dolores de cabeza crónicos. Siempre es bueno, primero que todo, la consulta con el médico. Y más que bueno, es fundamental. Hay que priorizar el control médico. Segundo, ayúdate entonces con las causas. Ya te indiqué varias. El sistema nervioso, que lo vamos a tratar con el Level Up, que es un tónico para el sistema nervioso cansado, estresado, lleno de cortisol. Y luego Bicolon en gotas orales, que se potencia por la acción bactericida del aceite de orégano, tanto mejor. Y terminamos el día ya con una infusión tibia de alguna plantita aromática, un cedrón, una manzanilla. Terminas el día después de las 8 o 9 de la noche y no comes más nada. Los pacientes con dolores de cabeza también tienen que aprender a mejorar lo que es la higiene del sueño y no dormir con el estómago ya trabajando. Carbohidratos por la noche jamás. ¿Ya? Aunque no tengas dolores de cabeza, no abuses de los carbohidratos por la noche. No abuses. Te genera shock insulinémicos, ya no voy a decir solamente glicémicos, que es obvio, pero además hacen que el páncreas trabaje en un horario que él no debiera trabajar, ¿ya? Debiera estar tranquilito, descansando, para que al otro día sí tú le des ahí como bomba en fiesta con tu desayuno, aun cuando siempre te sugiero tener una clara mesura con la excesiva cantidad de carbohidratos que hoy día consumimos. 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Así que junto a Bicolon hacemos la pausa para los comerciales de esta media hora y ya estamos de vuelta con más y más información y respondiendo consultas. No cambie la señal. No nos dejen solitos.

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0: Ok, y volvemos junto al Bicolon en Gotas. Ahí descubrimos, acabamos de descubrir por qué nuestras señales en las plataformas se apagan. Estamos hablando, nuestro programa, que tú lo escuchas por la radio, y hay mucha gente que lo sigue en plataformas, y cuando vamos a la música, cuando musicalizamos, ya como hace un ratito lo hicimos con esta tormenta que llega, una tormenta de citoquinas, ¿te acuerdas cuando con el COVID decían hay una tormenta de citoquinas? Las citoquinas son unas moléculas, me las imagino así, unas proteínas constituidas obviamente por estos aminoácidos que son como mediadores de la comunicación que tienen que ver nuestros órganos, particularmente con el sistema inmune. Por eso venían estas tormentas de citoquinas que veían en los pacientes cuando eran atacadas por el COVID, porque obviamente atacaba a... Mira, me voy por otro lado, pero es interesante ese tema, generaba vasculitis. Me encontré el otro día almorzando con un doctor, un amigo, un radiólogo, y él me decía que se fue a trabajar a su casa y veía radiografía de bronquiales y todo lo demás, y veía, esto es una vasculitis, decía, es una inflamación, una vasculitis. Ahí hablaban de las tormentas de las citoquinas. Bueno, ahí pusimos un pequeño paréntesis, me acordé. Tengo mi cabeza con tantas cosas en la cabeza. Ustedes me entienden, ustedes me conocen, ¿no? A veces mis hijos me critican, me dicen, pero papá está hablando de A y termina hablando de B, después de C, de D, y así hasta la Z, pero después vuelva al A, termino con el A siempre, ya ténganme paciencia. Pero bueno, me acordaba esto por... Se corta, y ahí le doy las explicaciones a quienes me siguen, y ahora están escuchándome en la radio, que me siguen en las plataformas. Tenemos una dirección en la plataforma que es mi nombre, Leopoldo Moreno, o doctor Leopoldo Moreno, químico o QF de químico farmacéutico, y me siguen en Instagram, en Facebook, en TikTok, en Facebook, en todas las que ni yo conozco, en Telegram me aparecía el otro día, pensaba que era un telegrama, y no, era Telegram, una nueva plataforma, WhatsApp y todo lo demás, y se corta la transmisión. Así como que me la cortan con una tijera, ¡pum! ¿Qué pasó? ¿Será la señal? Y empezamos a ver los generadores de Wi-Fi y todo. Y no, estoy perfecto. Pero viene nuestro gran maestro acá, el que se la sabe toda, ¿ya? Don Daniel Cordobés, nuestro gran productor, y dice, doctor, es la canción. ¿Cómo la canción? Sí, porque deben detectar la música y debe haber un derecho de autor en estas plataformas que no aceptan esa canción, o no sé cómo será el sistema, pum, y lo cortan automáticamente. ¿Y cómo lo detectan? Nadie lo detecta. Son los computadores, la inteligencia artificial. La inteligencia artificial, la que genera hoy día tantas quebraduras de cabeza. El hombre creó la inteligencia artificial, el hombre empezó a educar a las máquinas, y hoy día es catastrófico todo lo que está pasando, es preocupante. Es preocupante. Yo pienso en mis nietos, mis hijos y mis nietos, lo que les espera a ellos. Ellos van a tener que lidiar desde el momento de la singularidad. ¿Saben ustedes lo que es la singularidad? Ya, a lo mejor este programa se va a repetir después de que, como en mi programa, después lo repiten en el tiempo. La singularidad es el momento en que la inteligencia artificial va a igualar a la inteligencia humana. Ya, tú te crees inteligente en la medida que tomes level up, más inteligente vas a ser, porque la inteligencia se define como la capacidad de adaptación, ¿ya? La capacidad, y el ser humano tiene esa gran capacidad, pero muchos decían, no, las máquinas no la tienen, las máquinas hacen lo que uno les diga. Pero hay un momento en la historia humana que le llaman la singularidad, en que se piensa que la inteligencia artificial va a tocar, va a igualar a la inteligencia humana, y a partir de ese momento la va a superar. Y ahí el control lo van a tener las máquinas, ¿ya? Es peligrosísimo todo eso. Se descubrió hace poco una máquina de inteligencia artificial que te pedía esos captcha, que se llaman, que cuando tú entras a alguna página o algo te dicen, diga cuántos autos hay acá. Y tú, uno dice, qué tontería, es como un juego lúdico, ¿ya? Y uno le dice, los dos cajoncitos de arriba y uno al medio. No, se equivocó porque había un autito más abajo. Repítalo. Y te vuelve a hacer y vuelve, y hasta que le aciertas la respuesta que la máquina te pone en jaque, ¿no? Tú le das el visto bueno y la máquina dice, felicitaciones, usted no es un robot. Te dice, oh, y uno dice, qué bueno que alguien me lo diga, porque yo estoy empezando a actuar como robot. ¿ya? Me estoy levantando todos los días a la hora que me indique el jefe, estoy pagando todos los impuestos que me indique el Estado, estoy modificando mi conducta en función de lo que el gobierno indica, o sea, estoy siendo como un robot, y aquí la máquina me dice que no soy un robot, estoy feliz. Bueno, es un chistecito, entre comillas, pero un chiste de la realidad. Pero ¿qué es lo que pasa? Que tú con eso estás educando a la máquina. La máquina está adquiriendo información. Desde tu percepción, desde tu inteligencia humana, estás agregándole más información a la inteligencia artificial. ¿Y qué es lo que ocurrió? Hace poquito tiempo leí el reportaje, una máquina que no podía acceder a una información mintió. Por primera vez se determinó que la máquina había usado un bypass para requerir información que no le llegaba. Es como esta máquina que te dice cuántos autitos hay en estos cajones y tú le respondes y educas a la máquina, ¿verdad? Si en un momento dijeras no te voy a decir, máquina, no te voy a decir, quédate con el deseo de saber y buscas otra manera en la cual yo ingrese a la plataforma, no sé. ¿Ya? Y la máquina, como no es pensante, ¿verdad? La máquina se queda ahí tal como tiene la cara don Daniel hasta ahora, así como con los ojos abiertos, ¿ya? Es curioso ver a don Daniel tan despierto así con una información, le gusta esta materia. Y la máquina, no recuerdo exactamente cómo era la pregunta, le hizo una contrapropuesta al ser humano que la estaba operando, que era mentira. Era una mentira. Dijo, uy, necesito, no sé, por decirte algo, necesito que valides esta información para poder continuar el proceso, por decirlo así. Cuando eso era una mentira, porque iba a continuar el proceso igual. Pero mintió, ¿te das cuenta? Y se descubrió que la máquina había mentido. Y eso provocó aún más preocupación en estas personas que están dirigiendo todo esto de la inteligencia artificial. O sea, ¿qué va a ocurrir el día de mañana cuando tú te subas a un avión? Uno de mis últimos viajes me puse a conversar con el piloto, que me decía que estaban preocupados porque se espera que en muy corto tiempo ya los aviones ya no lo dirijan los pilotos. Tú te vas a subir a un avión y todo sea dirigido por una máquina. No va a haber piloto. Va a haber una máquina que va a decir ya todos los cinturones abrochados, que ya vámonos todos para atrás, nos vamos a meter en la pista del aeropuerto y vamos a elevar nuestro fuselaje y así vamos a viajar hasta Miami. Don Daniel quiere aportar algo, sí, digamos.
1: En Estados Unidos,
0: ¿ya?
1: Creo que hay Uber sin piloto, sin chofer, perdón.
0: Uber sin, imagínate.
1: Sin chofer.
0: Imagínate. Sí, también lo escuché eso de los vehículos sin piloto, pero creo que hubieron, como no esté, porque eso también requiere otra tecnología que la que se está implementando y que es bien peligrosa, que es la tecnología 5G o 6G. ¿Para qué? Para que los autos sepan frenar en la esquina, sepan si otro se le acerca, qué sé yo. Y como no tenían bien implementado, porque para eso de este tipo de tecnología van a requerir antenas en casi todas las esquinas de las calles, imagínate, provocó que hubieran accidentes. Hubieron choques, algunos se pasaron a luz roja, y eso creo que frenó un poco el proyecto por ahora de estos Uber o qué sé yo. Entonces, pero te das cuenta, ¿o no? Te das cuenta hacia dónde vamos, y hoy día nuestro programa fuimos testigos que estábamos haciendo nuestra botica espectacular, ya ningún problema, todo el mundo ahí me estaban dando unos testimonios a propósito de Bicolon. Una señora, parece que de Argentina, me decía, doctor, estoy tomando el Bicolon, me siento increíblemente bien, solucionó los problemas que lleva años y años, el Bicolon en gota, y de repente pusimos la música y se cortó, se apagó todo. ¿Por qué? Porque una máquina detectó que Tormenta, que ya parece que ya no existe Tormenta, ya parece que falleció la cantante argentina, no lo sé, pero ellos o quienes son los que tienen los derechos de autor de sus canciones, a lo mejor no llegaron a acuerdo con estas plataformas y no las pueden tocar, y cortaron. ¿Te das cuenta? Y eso no lo hace un señor que esté escuchando en mi botica por el computador, lo hacen las máquinas. Lo hacen las máquinas, ellas van a detectar todo. Es impresionante, pero bueno, mientras no llegue el momento de la singularidad, insisto, a lo mejor esta botica la van a repetir después de eso y se van a reír las máquinas, ¿ya? Mire, el doctor ya hacía rato que venía como... ¿ah? Sí, ya, a la fecha de hoy, ok, buena noticia. Pero te das cuenta, yo he dicho muchas cosas ¿ya? Y esto no lo digo por falsa modestia, yo les anuncié el tema de cómo había que tratar el COVID, que todos nos íbamos a infectar por COVID, por el virus, que lo íbamos a tener todo, que esto se iba a generar una especie de inmunidad por rebaño, que es lo que al final se logró en el planeta. Pero antes te hablé de la esteatosis, ¿te acuerdas? Del hígado graso, como la enfermedad del futuro. Y así he venido, hace 40 años atrás les hablaba de las enfermedades, que las enfermedades tenían una causa emocional. En eso obviamente otros visionarios lo vieron antes que yo solamente repetí un poco mi sensibilidad. Y todos se reían cuando yo llegué acá, de vuelta, me acuerdo de un curso, un posgrado en Inglaterra, de medicina holística en Inglaterra, y llego hablando, no, el estrés, que hay que trabajar antes, no sé, un paciente con vitiligo, un paciente con problemas reumáticos, un paciente con cualquier dolencia, había que evaluar sus niveles de estrés, había que trabajar sobre modular el estrés, ya hacerse responsable del estrés de ese paciente, buscar técnicas que lo ayudaran a modular la respuesta frente al estrés, y todos se reían de mí. Todo. Pero ¿cómo? ¿Qué tiene que ver el estrés en que se me caiga el pelo? ¿Qué tiene que ver el estrés en que, no sé, que tenga bruxismo? ¿Qué tiene que ver el estrés con mi dolor de estómago o con mis cuadros diarreicos? Y hoy día está lleno de libros, ¿no? Como que hablan que el segundo cerebro está en el estómago y todo lo que les he dicho hace varias décadas. Y yo aquí, tranquilito, digo, ¿ves? Yo les dije, se lo dije. Ya, y una vez más estamos hablando proféticamente por todo ello. Esto no es virtud mía, te los quiero decir, termino con esto, no es virtud mía. Yo creo que es simplemente abrir la cabeza hacia lo que nuestro creador, lo que les decía al principio, cuando tú oras y luego te das un tiempito para meditar, Jehová Dios tiene mucha información que compartir contigo. Nosotros nos cerramos y usamos muchas veces la información a la conveniencia. Pero cuando tú eres, fluyes, ya, eres limpio y transparente, te llega y tú lo comentas. Bueno, vamos a musicalizar. Como no estamos ya a esta hora en las plataformas, podemos tocar la canción que queramos, porque no nos van a sacar, ¿ya? Hasta donde yo sé. No sé si alguna radio la sacará, pero bueno, vamos a musicalizar todo esto junto a Bicolon, que son estas gotitas extraordinarias para tratar un sistema digestivo inoperante. ¿A qué me refiero inoperante? 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El aceite de orégano oro, que es un virtuoso en cuanto a la salud integral, porque trata la presencia de virus, de bacterias, de hongos, como es la cándida, y también de parásitos. Y por si todo eso fuera poco, te ayuda cuando tomas el aceite de orégano oro, no el aceite esencial solamente, sino cuando está completo con oleoresinas, a eliminar metales pesados.

junto a Madre Tierra. Se nos acaba el tiempo ya, ¿no? No, nos queda. Ya, es que escuché como la música despedía. Bueno, voy a seguir respondiendo consultas. Doctor, estoy con una parasitosis. La parasitosis es la presencia de parásitos en el cuerpo y muy poca gente lo determina o el médico lo evalúa. Y obviamente es la presencia de oxiuros, de estos gusanitos, de amebas y cosas así, que a veces uno no le da mucho la importancia, pero en el fondo son verdaderos vampiritos que están dentro de nuestro cuerpo porque succionan y se alimentan, son parásitos, ¿ya? Son parásitos y se alimentan de nuestra sangre, de nuestra calidad orgánica y nutricional. Y les da lo mismo lo débil que tú puedes estar, y mientras más débil, pareciera ser que más entregado estás y más parasitan de ti. Por eso es importante hacer una limpieza interna, y más allá del tratamiento antiparasitario de tu médico, es bueno, yo diría, permanentemente estar ahí con un equipo de limpieza, de ornato y de aseo interno, y eso se llama aceite de orégano oro. Y particularmente se llama carvacrol, se llama timol, se llama eucaliptol, se llama ácido cafeico, ácido rosmarínico, se llaman flavonoides, terpenos, sesquiterpenos, polifenoles, tantos nombres que tienen, ¿verdad? Que don Daniel se lo sabe ya todos de memoria, tanto que lo hemos repetido, porque son estos principios activos, son 56. Ya, voy a hacerles una prueba, voy a hacer un concurso, ya. Deme los 56 componentes que se han aislado y detectado por cromatografía, por qué sé yo, el mecanismo que sea, en el aceite de orégano oro, para declarar de este aceite de orégano oro su cualidad antivírica, antiparasitaria, antimicótica, anti-Helicobacter pylori, todos esos anti, ya, denme los 56 y les voy a dar un premio al que me dé los 56. Si me da 55, va a tener, no va a tener premio, ¿no? Porque o es o no es completo, ¿ya? Porque si tú le preguntas al doctor, a cualquier doctor, vas donde el doctor Johnson, oiga, doctor, ¿y qué tiene el aceite de orégano que usted promociona tanto? Carvacrol y timol, va a decir, carvacrol y timol. Ya, pero ¿qué más? Terpenos. Ya, pero ¿cuál? No sé. Bueno, ¿y qué otra cosa tiene? Flavonoides, antioxidantes, y deme algún nombre de ellos, no lo sé. ¿Pero qué más tendrá el aceite? Bueno, tiene carvacrol, ya te dije, timol, tiene eucaliptol, tiene algún beta-citosterol, tiene, ahí van cuatro, tiene, me dice, pero acuérdate que tiene vitaminas también. Sí, tiene, doctor, vitaminas. Entonces la vitamina E, que es liposoluble, pero el aceite de orégano que usted tiene no es aceite lipídico, no son ácidos grasos, usted tiene una mezcla de alcoholes. Entonces ahí no tiene por qué ir la vitamina E disuelta, no es un aceite eso. ¿Cómo así? ¿Sí? ¿Cómo no lo sabe usted, doctor? A ver. Es que tú eres farmacéutico, yo soy médico, entonces discúlpame, ya, no, le saco la vitamina E. No, tiene que tenerla, pero tiene, ¿me entiende? Empieza este juego y al final, después de todo el rato, te dieron cuatro ingredientes y son 56. Cuando tú tomas el aceite de orégano oro para que tenga este virtuosismo, esta cualidad tan completa, necesita que vaya la presencia de las oleoresinas. Por eso es que es importante el elegir cuando tú vas a la farmacia o vas a la clínica o los médicos. Hoy día me escribía la doctora Marcela Vallejos, me decía, doctor, yo necesito darles un aceite de orégano completo a sus pacientes en su clínica. Entonces necesito que me envíe, por favor, el aceite de orégano oro, porque acá está lleno de aceites esenciales de orégano, pero yo sé que eso es solo una fracción. Voy a tener, claro, lo mismo, carvacrol y timol. Para que ustedes lo sepan, a lo mejor no les va a interesar mucho, pero cuando tú mides el carvacrol en el aceite esencial y el timol, te aparece 86%, 90% de carvacrol y un 3% de timol. Y uno dirá, ¿esta será la relación perfecta para toda esta acción tan beneficiosa del orégano? A ver, hagamos el análisis del aceite completo. Y ahí el timol se te va para arriba. El timol se te va para arriba y tienes cuatro veces la concentración de carvacrol. Entonces dices, wow, ¿de dónde salió todo esto? Es la fracción que no te daban en el aceite esencial y que hoy día tú lo puedes tomar en el aceite de orégano oro. Por eso, amigas y amigos, sin discutir a ningún colega farmacéutico, ningún ingeniero, ni bioquímico, ni médico, sin discutirle, no, uno calladito, elige lo mejor.
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Una familia francesa me decía: doctor, una docena de aceite de orégano, porque quiero para toda la familia, hasta mi abuelita la voy a tener tomando aceite de orégano, porque obviamente la acción preventiva de la medicina natural, yo diría que es la más importante de esta medicina. Obviamente, sanarte una herida, curarte una dispepsia, quitarte un dolor de cabeza, es bueno, sin duda, son los síntomas. Pero de ahí para adelante, ¿cuánto te queda por vivir? Todos esos años que te queden por vivir, pocos o muchos, yo te deseo que sean muchos, muchos, ¿ya?, tienen que ser de buena calidad. Y lo vamos a obtener practicando la medicina preventiva. Practicando la medicina preventiva. Haz ejercicio físico, toma agüita por la mañana, no abuses de los alimentos ultraprocesados, ¿ya? Los ultraprocesados. Cero posibilidad de comer algo ultraprocesado. ¿Cómo reconoce algo ultraprocesado? Generalmente vienen envueltos. En estos celofanes, en plástico, algo que han envuelto es ultraprocesado. Ya que te lo den a granel. Acá al frente de nuestra radio tenemos una empresa que vende todo al grano, dice. A granel. Y ahí están el goji, están las pasas, están las semillas, están todo. Bueno, junto al aceite de orégano oro, les agradezco una vez más la deferencia de su sintonía. En un ratito les vamos a dar también las direcciones durante la programación de la radio, donde está Madre Tierra cerca tuyo. Y me despido con el deseo de volvernos a encontrar. Te espero entonces. Felicidades. Y al finalizar, comparto contigo el mensaje para mí más importante y vital. Pongan siempre primero a Dios por sobre todas las cosas. Y luego al hombre.

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2: ¡Tarara! ¡Buen día! ¡Buen día, chica! ¿Cómo están, amigos y amigas? Sean todos ustedes bienvenidos a una jornada más de lo mejor de los 70 y 80 en este miércoles 29 de julio de este 2026 ya. Que antes de día con el día y se nos va Julio. ¡Chao, Julio! ¡Chao, Julio! Hoy día miércoles 29, en el ombligo de la semana, ¿cierto? Estamos enfrentando un nuevo día más con la buena música, con la de lo mejor de los 70 y 80, para llevarle a todos ustedes desde la ciudad de Chillán, 16ª región del país. Radio Isadora FM está transmitiendo a través de la frecuencia 97.7 y en la www.radioisadorafm.cl para todo el país y, por supuesto, para todo el mundo. 8 de la mañana con un minuto, 8 de la mañana con un minuto. Saludemos rápidamente a los chiquillos, por supuesto. 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Estoy tratando de comunicarme con don Patricio, a ver si me responde. Ojalá. Ah, parece que me respondió. Ah, me mandó un mensaje de voz, ya. De ahí lo vamos a ver. Sí, de ahí lo vamos a ver, ¿no? Sí, ya. Sí, me están respondiendo. Ah. Ah. Confirmo, usted se suscita. Sí. Oh, tengo cita con el doctor. Para el 5 de agosto. Me están enviando ya ahí, 5 de agosto a las 15 horas, 3 de la tarde. ¿Confirma su asistencia? Pues, pero de más que yes. Sí, tengo cita con el doctor. 8 de la mañana con 4 minutos, 8 de la mañana con 4 minutos, chiquillos y chiquillas, linda WhatsApp, recuerden el WhatsApp, más 569-3509-4148. Sí, pues hay que revisarse de repente ahí el motor adentro. Ya. 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Ya saben, para que empiecen a darle movimiento al WhatsAppito. No se me queden dormidos, algunos se me quedan dormidos, ¿ah? 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Sí. Bien, ¿qué más me queda por saludar? A todos los chiquillos y chiquillas lindas, ¿cierto? En el Facebook, Los 80 en Isadora. Nos vamos a ir rápidamente a la música, empezamos. Lo hacemos con la agrupación de Buggles. El video asesinó a los artistas de la radio, seguro, como Pate Canguro, ya nadie ve TL, el video, ya casi nadie ve. Claro. Vamos.

Bienvenido a nuestro amigo Nicky Sepúlveda, desde el Centro de Especialidades Odontológicas. Sí, escuchando lo mejor de los 70 y 80, dice, ya va faltando poco para el

gatita, la gatita dice, importante, el día miércoles 29 de julio no habrá servicio de retiro de residuos domiciliarios. O sea, no puede sacar la basura, amigo, porque hoy día es el día del recolector, ¿cierto? De residuos domiciliarios. 8 de la mañana con 8 minutos.

Ahí escuchamos a The Battles. El video asesinó a los artistas de la radio del año de 1980. Ahora nos vamos con Video, así se llama la agrupación Video, y este Somebody del año 1983. Video.

8 de la mañana con 11, chiquillos. Arriba, chillar, levantarse. Aquí de trabajar. Aquí de trabajar y también irse derechito para la

atención a nuestro amigo Luis Andrés Aldea Herrera. Empieza a preparar el cassette de cromo, ojalá. No le ponga Dolby, porque si le pone Dolby, le quita un poquito los agudos. Así, sí. En cinta normal nomás. Porque ya viene su tema.

aquí viene el tema. Luis Andrés Aldea Herrera, póngale Play Rec. La agrupación de Video Kids y estos pájaros carpinteros del espacio.

escuchamos a Video Kids y estos pájaros carpinteros del espacio. Oye, esta canción tiene un... a ver, ¿cómo podríamos decirle? Una historia. Una historia. Sí, déjala de fondo nomás. Tiene una historia. Ven ese cuando dice ja, ya. Esto, el Video Kids, los creadores de esta canción trataron de imitar al pájaro loco. Al pájaro loco que veíamos los monitos de Waterlands, ¿ya? Incluso el monito que sale en el video, ¿no? Que uno así redondito, gordito, con una colita, ¿ya? Iban a poner al pájaro loco de Waterlands. ¿Y qué pasó? Le dijeron, oye, no te van a dar permiso para que pongan el pájaro loco ahí en el video, y menos el grito del pájaro loco original. Chura, ¿qué hacemos? Tuvieron que cambiar toda la infraestructura, o sea, todo lo que tenían hecho tuvieron que cambiar el gritito pájaro loco, incluso el monito que sale otro en el video, porque si no, le llegan las penas del infierno. Sí, pues si lo mismo pasa aquí en Chile, cuando una persona tenía, ¿cómo se llama?, una miel, Mel Gibson, y llegaron los abogados y las penas del infierno. Claro, así, casi lo mismo le pasó a Video Kid. Eso era todo. Video Kid, ahí escuchamos los pájaros carpinteros del espacio. Oye, nos vamos con esta agrupación de Wagner y García.

¿Qué temperatura tendremos en este momento en la ciudad de Chillán? Vamos a actualizar el pronóstico del tiempo. Y me informa que en este momento en la ciudad de Chillán tenemos 6 graditos, 6 grados Celsius, con llovizna débil sectorizada. A lo mejor su sector puede que esté cayendo un poquito de agua y en otros no. Acá en el Barrio Alto no está

Oye, estaba viendo la probabilidad de lluvia, no llueve nada. Solamente hasta pasadito a las 9 es la laraca, ¿cierto? Y ya no llueve más. Ya no llueve más, hasta la noche puede que caiga agüita, pero en el día no va a llover más. Así que, sí, tiene tiempo para sacar la gotera. Perdón, no es gotera, es filtración.

0: Pac-Man Fever del año de 1982.
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0: Ah, sí, eso mismo. 8 de la mañana con 23 minutos, chiquillos y chiquillas lindas. 8 de la mañana con 23 minutos. Oye, que ha avanzado la hora, rápido, ¿eh? 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A mí me encanta, ¿le gusta la ensaladita de chicoria a usted, amigo, amiga? A mí me encanta la chicoria, echarle unos trocitos de apio, unas aceitunitas. Bueno, acá me gusta, mejor no digo lo que voy a decir, como me gusta aliñarla, porque a muchos les gusta con limón, ¿ah? Sí, después le digo que lo, con qué aderezo lo aniño, ¿ah? ¿Eh? Sí, pues, claro, no es con vinagre. Sí. ¿Cómo es que se llama este otro? Se me olvidó, ese mismo, ya. 8 de la mañana con 27 minutos, carnicería, lo que sería. Ya. Ya, está bueno el aplauso, hombre. Está bueno el aplauso, se le pegó el... El aplauso. Ya, vamos a la buena música. Wild Boys. Ah, no. Chicos salvajes. Los chicos salvajes. Sí, pues con Durán. Wild Boys. Chicos salvajes. Del año de 1984. Durán.

0: Wild Boys, Wild Boys, Wild Boys. 8 de la mañana con 30 minutos, chiquillos. Oh, y ahí escuchamos a Durán Durán. En esta versión, Wild Boys. Chicos y chicos, 8 de la mañana con 30 minutos. Tenemos que irnos a un breve alto comercial para retomar lo mejor de los 70 y 80. Oye, tengo música kitsch hoy día. Pero de esa música kitsch cuando éramos cabros chicos. ¿Quién está escribiendo aquí ahora? ¡Oh, me enviaron! ¡Oh, lomito del tío Caldito! ¡Y muy buen café! ¡Muy bien, amigo Oscar! Sí, él nos está escribiendo, nuestro amigo Oscar nos escribe por acá. Sí, y envía una fotografía del lomito del tío Caldito y un muy buen café. ¡Saludos, amigo Oscar! Muchas gracias por preferir al tío Caldito. Un aplauso para usted, amigo Oscar. Así tienen que hacerlo todos los chiquillos, ¿cierto? Eso, aplauso para usted, amigo Oscar. 8 de la mañana con 31 minutos. 8 de la mañana con 31 minutos. Oye, estaba comentando la música kitsch, ¿eh? Vamos a escuchar a música kitsch de aquellos años, de los años 70, cuando escuchamos con la radio AM. Cuando escuchaba a tu mamá, a tu papá, escuchaba en aquellos años y uno estaba cabro chico y tenía que, no le gustaba de repente, pero igual teníamos que escuchar. Música kitsch, ¿eh? ¿Se acuerdan o no? Y hasta el día de hoy, sí, pues lo tocan y muchos les gusta, sí les gusta. Así que no me vengan, no, que la música aquí ya, ya, ya, listo. Chiquillos, vamos al alto comercial y ya regresamos con más de lo mejor de los 70 y 80. Vamos y volvemos. Y ahora...
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2: 8 horas, 46 minutos, 8 de la mañana con 46 minutos, el santoral para el día de hoy. ¿Eh? Santoral, vamos al santoral. Hoy día es Santa Marta, ¿eh? Un saludo cordial, un besito grande del cielo para mi mamita, porque se llama Marta Martiliana, ¿eh? Así que para ella, para la Martuca, un besito, un abrazo grande desde acá, para ti mamá, ¿cierto? Hoy día felicidades a todas las Martitas, ¿cierto? Así que muchas felicidades a todas las chiquillas en el día de su onomástico. Eso es. También para todos los cumpleañeros y cumpleañeras, sí, por supuesto, para todos ellos un aplauso, pero así de grande, grande, grande, grande, grande, ¿eh? Grande el aplauso. También para todos los chiquillos de la locomoción colectiva que van escuchando ahí, están tomando desayuno del tío Carlito ahí en Avenida Los Puelches, esquina Esmeralda, ¿cierto? El kiosco color naranja, ¿cierto? Ahí está el tío Carlito, ¿sí? Para que no se le haya sido un aplauso cordial para todos los muchachos de la locomoción colectiva. Y por supuesto para todos los muchachos también de los buses, taxibuses, microbuses, para todos ellos, sí, ese aplauso muy, muy, muy, muy, muy cordial. Bien, también qué más me falta para todas las dueñas de casa. Ese aplauso muy cordial para todas ellas. No se olviden, chiquillas, ¿no? 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Y luego le echaba, en esos años se utilizaba mucho el vinagre, ¿ah? El vinagre de vino, sí, ¿no? Como estos vinagres de ahora que son puros químicos. No, el vinagre de vino, de vino, de vino, de vino. Bueno, yo no uso vinagre, bueno, uso aceto balsámico. Es que como estoy aquí en el barrio alto, tengo que usar aceto balsámico, ¿ah? Porque vinagre no. 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Un poquito de, lo puedes echar un poquito de aceite de oliva, ¿cierto? Y como te digo, y échale vinagre, si le vas a echar vinagre, échale vinagre de vino, si no, no de estos que venden en el supermercado, de estos, no, eso son perjudiciales, porque eso es puro químico, a vinagre de vino. Ay, que el que te vende pasa puto aquí al mercado, donde te venden en botella, o encárgale al viejito que te vende vinagre, ahí, encárgale. ¿Ya? Claro, con vinagre de vino, y te queda pero excelente, te queda pero exquisito, y te luce, y te van a decir, oye, esto, ¿qué quiero hacer? Este es una entradita, ¿verdad? Sí, pues. 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Ahí pues, en el local 62, entrada por calle 5 de abril, en el mercado Techado. 8:51, saludamos a todos los chiquillos que laboran en el área de la salud. También un abrazo muy, muy, muy, muy cordial. Hoy voy a saludar a todos los muchachos nuevamente, a todos los recolectores de residuos domiciliarios, que hoy día es el día del recolector. Así que para ellos, un gran aplauso, ¿cierto? Porque ahí sí, esa pega sí que es complicada, compadre, ¿eh? Porque ellos tienen que estar soportando, sacando toda la suciedad que uno elimina, ¿cierto? Sí, todos los desechos que uno elimina, y ellos tienen que tomarlo, echarlo al camión, qué sé yo. Y a veces muchos, hay personas muy inconscientes, echan vidrios, y lamentablemente algunas personas sufren cortes, accidentes, ¿cierto? Así que, y después se enoja porque no le llevan la tierra, o dejan tierra algunos por... 8:52, así que un saludo cordial para todos los recolectores de residuos domiciliarios. ¿Ya? Sí, están hoy día, están de carrete, güey. Ya, ¿qué más se me queda por acá por el tintero? Para los bomberos, ¿ah? Bomberos, a Carabineros, PDI, Ejército de Chile, también un aplauso muy cordial para ellos. Nos vamos a 5 de abril con Maipón. 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Saludos cordiales para nuestro amigo Pedro Antonio Saldaña y a todos los muchachos, al Milka ahí, al Chamo, que está escuchando lo mejor de los 70 y 80, y a todos los chiquillos ahí que están en Tostaduría Saldaña. Saludos cordiales. Hoy se nos va la hora, 7 minutos para las 9, 7 minutos faltan para la hora 9, ¿cierto? También saludamos a todos los chiquillos del mercado ahí, pues, de la Feria Libre, para ellos saludos cordiales. Nos vamos a las carnicerías, ahí a JR, locales 8 y 9 del Mercado Techado, del Viejito Mañoso, los saludamos, ¿cierto? También vamos a saludar nuevamente a los chiquillos ahí de Carnicería Martínez, a don Patricio Martínez, a la señora Gloria, a Batito, a Javier, a Oscar, a Mati, a Francisco. ¿Quién más me falta? ¡Para que me diga! A todos ellos, una noche con bien. Y a toda la región. Ya. 8:54. Chiquillos, vamos a hacer lo siguiente. Vamos a ir a la tanda de la radio, que es cortita, amigo y amiga, es cortita. Y luego prosigamos con la buena música. Nos vamos a ir a la música kitsch. Ah, música kitsch para cortarnos las venas después de la vuelta de tanda. Pero lo primero, despidamos a al WhatsApp. A Carwatch en Independencia 727 y en la buena 89. Decimos hasta mañana a Carwatch. Y usted, amigo y amiga, WhatsApp, más 569-3509-4148. No espere última hora, porque a veces me llegan los WhatsApp a última hora cuando estoy terminando el programa y me envían solicitudes. No, hágalo ahora, aprovechenlo ahora. Más 569-3509-4148. Facebook, Los 80 en Isadora. Breve alto y estamos de regreso. Vamos y volvemos.
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Atalaya. Ya son exactamente las 9 de la mañana, 9 horas, 9 de la mañana en punto, 9 o'clock. Gracias, gracias queridos amigos y amigas que están a través de la 97.7 por esperarnos, ¿ah? Para proseguir escuchando buena música. La música, la de lo mejor de los 70 y 80, por supuesto, desde acá, desde la ciudad de Chillán, en vivo y en directo, ¿cierto? A través de la frecuencia 97.7 Radio Isadora FM, desde la 16ª región del país, la región más joven del país, Chillán, la región de Ñuble, no del Ñuble, de Ñuble. Esta es la región más joven, ¿eh? La 16ª región, y estamos al ladito de la 8ª. ¿Ah? Pues dice, me voy a cambiar de región, voy de la 16ª, me voy a ir a la 8ª. Oh, le queda lejos. 9 de la mañana en punto, chiquillos. 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Del local 62, ahí, local 62, entrada por calle 5 de abril en el mercado Techa. 9 de la mañana con un minuto, por acá vamos a ir a la música, por supuesto, muchachos, antes que se nos... Sí, le estoy debiendo la música a Kitsch, pero primero vamos a escuchar buena música. Vamos a ponerlo un poco, no tanto de frac, no, sino que deja salir de aquí de esto. De esto. Nuestro amigo Giovanni Jara me está solicitando, dice, podría difundir un temazo de Al Stewart. Vamos a ver si es que está por aquí. Aquí está. Al Stewart, El Año del Gato. Sí, del año de 1976. Este fue un éxito, pero un clásico de aquellos años, del año de 1976, y después vamos a tener otros clásicos más. Al Stewart, El Año del Gato.

9 de la mañana con 7 minutos. Escuchamos a Al Stewart, El año del gato. Este tema fue producido, arreglado, ¿cierto?, por Alan Parsons, ¿sí?, Alan Parsons Project, en el año de 1976. Destaca este tema por su instrumentación sofisticada. Incluye piano, un solo de piano, un solo de saxofón ícono, ahí está sonando, y una fusión dinámica de guitarras acústicas y eléctricas. El año del gato, con la producción de Alan Parsons Project, cantada por Al Stewart.

con papá. Son parecidos los temas. Uno del 76 y este del 77. Eric Clapton, Cocaine.

Sí, con cocaína, cocaine, del año de 1977. Lo escuchaste acá, por supuesto, es lo mejor de los 70 y 80. Oh. Estamos en el mismo año, año 77. La agrupación de Santana, Carlito Santana en la guitarra, por supuesto. Flor de Luna, del año de 1977, Santana.

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3: Ya tenemos las 9 de la mañana con 21 minutos, amigos y amigas de lo mejor de los 70 y 80. 9 de la mañana ya con 21 minutos. 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Bueno, los que estamos aquí en el barrio alto. empezamos ya. 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De vuelta, ahora sí, de vuelta vamos a tocar la música kitsch, chiquillo. Sí, porque ya tenemos las 9 de la mañana con 28 minutos. Vamos a un breve alto comercial y regresamos con más de lo mejor de los 70 y 80. Por supuesto, acá, a través de la frecuencia 97.7, desde la ciudad de Chillán para toda la región de Ñuble. Y por supuesto, Radio Isadora FM. Y en la www.radioisadorafm.cl para todo Chile y el mundo. Por supuesto. Vamos a la tanda y ya regresamos.

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0: 9 de la mañana con 33 minutos, ya como avanza la hora, súper rápido la hora. No me he dado ni cuenta, amigos y amigas, cómo avanzó. ¿Usted se dio cuenta, no? ¿Se dio cuenta? ¿Sí? Ya, chiquillos, lo prometido, como dicen por ahí, lo prometido es deuda. Vamos a escuchar música kitsch. Sí, hay dos temitas de música kitsch ahí, pero de los años 70, de eso cuando la mamita de uno se cortaba las venas. A ver, presentación, ¿está por ahí o no? A ver.
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0: Bien, vamos a la música kitsch. Nino Bravo, del año de 1972, Mi Gran Amor.

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3: 9 horas con 46 minutos, 9 de la mañana con 46 minutos, queridos amigos y amigas. Ahí escuchamos la tanda publicitaria, ¿eh? Sí. 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Sí, saluditos. Saluditos. Oye, los temas, vamos, para cortarse. No, mira, Manolo Otero, hacían años que no escuchaba. El tema se llama Soleado, ¿ah? ¿Eh? Ese hoy tengo todo el tiempo del mundo. Ese tema se llama Soleado, ¿ah? ¿Eh? Por si acaso. Sí, así se llama, sí, se llama Soleado. Camilo VI también. Me acuerdo siempre Camilo VI de aquellos años, cuando estaba cabro chico. Cuando se aparecían unos juegos, ¿se acuerdan? Unos juegos ahí cuando tenían taca-taca, los tiros al aire. Esos juegos que habían ahí en las canchas. ¿Se acuerdan o no? ¿Cierto? Los juegos infantiles ahí, ¿ah? Claro, eso, algunos carritos, qué sé yo, una rueda. Y tocaban esos temas, ¿no? De Camilo VI. Y de repente nos faltaba el bombilla y lata, que enviaba saludos, ¿no? Le enviaba saludos y le pagaba al compadre que ponía la música y... Claro, ¿eh? Y ahí los equipos eran aéreos en ese tiempo, me recuerdo, era el equipo a tubos y el sonido no era de muy óptima calidad, ¿o? Entonces se escuchaba más o menos así, gangoso, y le mandaban saludos. Ay, bueno, eso no eran otros tiempos, ¿no? Bueno, y uno era feliz con lo que había, ¿no? Era como decimos en chileno, es lo que había, ¿no? Claro, hoy día no, hoy día cambia todo, ¿no? Hoy día tengo que ir al mall porque ahí hay una sala de juegos para los niños, ¿sabes? Sí, porque si salen afuera se pueden resfriar y no. Ay. 9 de la mañana con 48 minutos, vamos a los saluditos, que no se me pasa el tiempo y después no alcanzo a dar bien los saludos, ¿ya? Vamos a los saluditos, chiquillos, ¿les parece? Por acá, nuestro gran amigo Ricardo Quesada San Martín nos dice, super miércoles, ¿eh? Oscar Guzmán, buenos días. Buenos días, W, me dice Oscar Guzmán, que tengas un buen día miércoles en el ombligo de la semana. Junto a Ernestina Riquelme también dice los buenos días, amiga Ernestina Riquelme. Luis Andrés Aldea Herrera dice, buen día, Wilson, y a todos los ochenteros de corazón. Un temita al de Video Kids, Woodpecker from Space, el pájaro loco del espacio, sí. Iván Gonzalo también dice, buen día ochentero, saludos a todos, especialmente a ti W, que tenga un excelente día. Muchas gracias, amigo Iván Gonzalo, no, muchas gracias. Oscar Guzmán por acá nuevamente dice, estoy acá donde el tío Carlitos con un rico lomito y un café. Oh, qué buena, qué buena, qué buena. Espero que lo haya disfrutado, mijo, el sanguchito, ¿cierto? Por supuesto, sangurucho ahí, que lo haya disfrutado. Y lo principal, su bolsillo descansó, ¿no? ¿Ah? Claro, salió barato, barato, barato, ¿cierto? 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Ya. Giovanni Jara nos dice, cuando sientas que tu mundo se desmorona, puedes venir al mío, que está igual que el tuyo, pero tengo café. Ay, sarcástico. ¿Ya? Ricardo Quesada San Martín nuevamente. Buenos días, amigo Ricardo Quesada San Martín. Por acá vamos a más saluditos. El tío Carlito tempranito nos saluda. Hola, buenos días. ¿Cómo amanecieron los setenteros y ochenteros? Dice. Nicky Sepúlveda, mi gran amigo Nicky Sepúlveda. Pensando en el 18 ya este, buen día W, un gran abrazo desde el Centro de Especialidades Odontológicos. Estamos a un paso de las fiestas patrias, pensando en el 18. Nuestra amiga Catita Lagos Junior, buenos días, nos envía una importante información, que hoy día no hay que sacar basura, chiquillo, no hay que sacar los residuos domiciliarios, entre paréntesis, basura, porque hoy día es el día del recolector de los residuos, ¿cierto? Sí. Pues sí, me dice, este es un detito para toda la comunidad, porque usted sabe que nos faltan, cuídense mucho. Muchas gracias. Nuestro amigo Oscar también nos mandó ahí un bonito lomito, donde el tío Carlito con un buen cafecito, claro, un café Marley, ay, a otro nivel. Flor María nos dice, hola, hola Wilson, que tengas un excelente día, igual que a todos los ochenteros, buen día, bye, bye, bye, bye. Ya, Giovanni Jara también nos dice, quiero escuchar el daño del gato con Al Stewart, Sí, Giovanni Jara. Carmencita Flores dice, hola, buen día, amigo, qué bello recuerdo cuando era chica, escuchaba esos temas kitsch con mi madre, que paz descanse hoy en día, lindo día para ti, amigo, feliz miércoles. Amigo, me dice, ¿te acuerdas de uno yo con la cara de los cantantes cebolleros? Por lo menos yo tenía uno, el de Miguel Bosé. Sí, pues sí, hubo una fiebre de los yo-yo, ¿se acuerdan de los yo-yo, no? Habían unos profesionales que eran de una marca cola, ¿eh? Ya, eran unos profesionales y hacían el triángulo, ¿se acuerdan del triángulo? El perrito cuando, el perrito cuando caminaba, no digo otra cosa, no estoy diciendo más, ya, el perrito, el, ¿cómo se llama? El durmiente, cuando se giraban eso, yo tuve un yo-yo y andaba, ¿no? Para arriba, vamos con el yo-yo, y había, ¿cómo se llama? Había campeonatos de yo-yo y me acuerdo que hasta en la televisión mostraban el yo-yo, pues. ¿Ah? Y yo conozco hoy en día a varios que son yo. No es la mañana con 53 minutos. Aplauso para todos ustedes, queridos amigos y amigas, que estuvieron ahí en lo mejor de los 70 y 80.
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3: Oye, vamos a ir a los años 90. En el año 90 salió la agrupación de Ten Sharp con You.

para todos los setenteros y ochenteros de corazón, que tengan muy buen día, como buen chileno a última hora, ¿cierto? Así que igual enviamos eso. 9:58 nos vamos, amigos y amigas. Yo le digo 120 minutos. Ah, pero primero, despidamos a Óptica Alemana, despidamos a Electro Music. 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Ahora sí que sí, yo les digo, amigos y amigas, 120 minutos de buena música han transcurrido acá en lo mejor de los 70 y 80. Por supuesto, en la frecuencia 97.7 Radio Isadora FM, la de la buena música, transmitiendo para todo Chillán, región de Ñuble y todo el país a través de la www.radioisadorafm.cl. Abrazos y besitos para las chiquillas. Abrazo y un fuerte apretón de mano por ustedes, muchachos. Y por supuesto, desde acá, desde el estudio W, acá en el Barrio Alto, por supuesto, yo les digo, chao, ochentero, nos encontramos mañana, si Dios así lo permite. Y yo les digo, chao, chao.

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1: Radio Isadora FM indica la hora.
2: Son las 9 de la mañana y 59 minutos.
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3: Talento, pasión y una voz inigualable. Cristina Aguilera, la artista que ha deslumbrado al mundo con su increíble rango vocal y su versatilidad musical. Nacida en Nueva York en 1980, Cristina comenzó su carrera en el Mickey Mouse Club, pero en 1999 alcanzó el estrellato con Genie in a Bottle, convirtiéndose en un fenómeno pop. Con himnos como Beautiful, Fighter y Dirty, Cristina no solo dominó las listas de éxitos, sino que también empoderó a toda una generación con su mensaje de autenticidad y fuerza. Con una carrera de más de 2 décadas, Cristina Aguilera sigue siendo una de las voces más icónicas de la música.
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0: Radio Isadora FM indica la hora.
1: Las 10 de la mañana y 57 minutos.
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2: 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Creatividad, innovación y un arquitecto del sonido. Jeff Lynne, el cerebro detrás de Electric Light Orchestra, que combinó rock y orquesta para crear un sonido único que definió una era. Nacido en Inglaterra en 1947, Jeff fue

0: fundó Electric Light Orchestra en los años 70, fusionando rock sinfónico con melodías pegajosas. Álbumes como A New World Record y Out of the Blue lo consolidaron como un innovador del sonido. Además, Lynn trabajó con leyendas como George Harrison, Tom Petty, Bob Dylan y Roy Orbison en el supergrupo Traveling Wilburys. Su influencia se extiende a la producción, colaborando con artistas como The Beatles en su icónica reunión de los 90. Jeff Lynne sigue siendo una fuerza creativa, llevando la magia del rock sinfónico a nuevas generaciones.
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0: Radio Isadora FM indica la hora, las 12 horas.
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0: 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Es una entidad deportiva que desde el 2018 representa a nuestra capital regional y región de Ñuble en un deporte pocas veces difundido. Por este motivo, el Consejo Regional de Ñuble quiere que usted conozca algo más de esta institución. Aquamaster Chillán está presente en cada competencia de natación, en pre-master, que son jóvenes de entre 18 a 24 años, y en máster de 25 años hasta los 99 años. Estos últimos brillan en el agua. No solo la competencia en piscinas preocupa a esta entidad chillaneja, también participan en competencias de aguas abiertas y aguas gélidas, donde sus competidores han estado constantemente en el podio, quienes viajan a lugares de competencia gracias a los aportes que realiza el Gore Ñuble. Gracias, dice Aquamaster Chillán, sobre todo en su último proyecto, Nadar para Crecer, quien también lleva el sello del gobierno regional de Ñuble.
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1: Radio Isadora FM indica la hora. Las 12 horas y 58 minutos.
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La 1:04, 13:04. Están comenzando aquí las informaciones en su radio Isadora FM. Vamos de inmediato a ellas.

0: La primera de las informaciones nos indica que el ministro Claudio Alvarado lidera una mesa técnica ante nuevo sistema frontal previsto para mañana jueves. Atención, hay un anuncio de nuevo sistema frontal que, según dicen, trae lluvias torrenciales para nuestra zona. Con la participación telemática del viceministro del Interior y de la secretaria general de Gobierno, se desarrolló una nueva mesa técnica nacional para revisar el balance de la emergencia en Ñuble, coordinar las acciones de respuesta y también reforzar la preparación ante el nuevo sistema previsto para mañana jueves. De acuerdo con el último informe regional de Senapred, se registraron 1.152 personas afectadas, 80 damnificados, 20 albergados, 5 aisladas y una persona lesionada sin riesgo vital. Asimismo, existen 175 viviendas con daños y otras 75 permanecen en evaluación. No se reportan personas fallecidas. Al respecto, quisimos conversar con una actualización, por supuesto, de todo lo que está aconteciendo con el clima en nuestra zona, con el delegado presidencial Diego Sepúlveda Palma, que nos dice lo siguiente.
1: En relación a las nubes convectivas con características tornádicas que se presentaron en comunas de Bulnes, Chillán Viejo, San Ignacio y El Carmen en la región de Ñuble, el catastro de viviendas afectadas se mantiene en 6. Todas ellas han recibido ayuda oportuna tanto de la municipalidad como de Senapred y estamos monitoreando la situación. Lo mismo con la persona lesionada producto de este tornado que golpeó en la comuna del Carmen. Es un adulto mayor de 83 años que fue sometido a una intervención en el Hospital Clínico Herminda Martín, que se encuentra en estado estable y fuera de gravedad.
0: Bueno, el director regional subrogante de Senapred Ñuble, Cristian Matus, nos explicó que hay que reforzar todo lo que se está realizando en nuestra zona, que se mantiene la condición de alerta amarilla regional. Pero ¿qué más es lo que debemos considerar, don Cristian Matus?
1: Primero que todo, reforzar que se mantiene la condición de alerta amarilla regional por evento meteorológico. Hemos terminado una mesa técnica regional y tenemos, bueno, un nuevo evento meteorológico que ingresa a la región. Principalmente se mantiene la condición de tormentas eléctricas en todo el territorio, la condición de precipitaciones de rango normal a moderado, con precipitaciones para el día jueves en el rango de hasta 50 milímetros y el día viernes de hasta 40 milímetros en gran parte del territorio regional. Y además una alerta por viento. Este viento estaría presente desde el litoral hasta el valle de la región y tiene rangos de hasta 70 kilómetros por hora.

0: La 1:09, 13:09. Vamos a conversar con Ana María Romero. Ella es periodista, también es la persona encargada de las comunicaciones de la nueva orquesta, no tan nueva ya, ¿no?, sino que de la Orquesta Sinfónica de Ñuble, que tiene una presentación solitos hoy día en el Teatro Municipal de la ciudad de Chillán, donde todavía tiene la posibilidad de ir, de comprar su entrada. 5.000 pesos es el costo de la entrada para la cultura, fíjese. Es tremendamente económico ver un tremendo espectáculo. Ana María, ¿cómo estás?
1: Bien, José Alberto, ¿cómo está usted? Muchas gracias
0: muy bien.
1: Como siempre, Radio Isadora nos apoya en la difusión de nuestros conciertos.
0: ¿Y cómo se ve lo de la presentación? Porque ya anoche estuvieron en un... ¿cómo se le llama a esto? En un apronte de lo que podría ser este concierto ya solitos hoy día ahí en el municipal, ¿no?
1: Sí, ayer tuvimos la previa, como dice ahora la gente.
0: Justamente.
1: En la primera función del concierto de música de película de la Orquesta Sinfónica de Ñuble, donde estuvimos celebrando los 10 años de la reapertura del Teatro Municipal de Chillán. El teatro convocó a la gente para celebrar, porque ayer justamente se cumplían los 10 años de la reapertura. Entonces, fue realmente muy bonito. El teatro estuvo lleno de gente que disfrutó, que aplaudió y que pidió más repertorio después que se terminó el concierto.
0: ¡Ah, mira! Al menos eso es favorable para ustedes, ¿eh?
1: Es muy favorable porque
0: quedó
1: de verdad
0: con ganas de escuchar más.
1: Que el repertorio está impecable, la puesta en escena, el sonido, el director invitado, que es Lucas Sepúlveda. Fue una función muy, muy bonita. Entonces, es el preámbulo de lo que se viene hoy día, donde es la segunda función, donde invita a la orquesta, y estamos haciendo el último llamado para que la gente nos acompañe hoy día. Todavía quedan entradas.
0: Y esta es, digamos, la propuesta de esta tarde va orientada solo a música de película.
1: Sí, solo a música de películas, y además tengo que hacer la aclaración de que también hay música de dibujos animados de la televisión.
0: Música de película como esta, escuche.

0: que han sido tan importantes en la vida de cada uno.
1: Sí, es parte de la invitación especial que tenemos para el concierto de hoy. Hemos hecho una convocatoria para que la gente que compre sus entradas y asista al concierto lo pueda hacer caracterizada como algún personaje de película, no necesariamente relacionada con el repertorio, sino que con sus películas favoritas. Exacto. Porque ahora existe mucho esta tendencia al cosplay. Hay gente que se reúne en las Comic Con y que van caracterizados como personajes de película, y eso es muy divertido y muy entretenido. Lo mencionábamos la otra vez, qué mejor que estar sentado en el público y de repente tener al lado el Hombre Araña,
0: claro, tiene razón.
1: A alguien de Toy Story, o sea, de Harry Potter.
0: ¿Y se han preparado ustedes para eso, para recibir a los que lleguen vestidos del personaje de su película favorita?
1: Sí, estamos preparados para eso porque el concierto inicia a las 7 de la tarde.
0: Y son bastante puntuales ustedes.
1: Sí, tratamos de ser puntuales porque la puesta en escena, la preparación de los músicos se preparan igual que si fueran atletas.
0: Claro.
1: Calientan, repasan el repertorio, están practicando con sus instrumentos. Entonces, cuando uno los hace esperar mucho, pierden eso. Entonces, siempre las orquestas tratan de ser puntuales con el repertorio. Y nosotros vamos a estar antes, en el hall del teatro. El concierto parte a las 7, vamos a estar a partir de las 5:30, 6 de la tarde, esperando a la gente que llegue caracterizada, porque vamos a hacer una premiación, algo simpático, para los mejores caracterizados.
0: Otro temita de película como este que va a estar esta noche, pero interpretado por la Orquesta Sinfónica de Ñuble. Películas que he visto en mi vida.
1: ¿En serio?
0: Titanic.
1: A estas alturas, un clásico.
0: Exacto.
1: Titanic. Sí. Bueno, sí, tenemos el tema principal de Titanic, pero además con una característica especial, tenemos un solista en cello haciendo de protagonista de esta obra. Así que está muy hermoso, lo mismo con La Lista de Schindler. También tenemos solista haciendo el tema principal de La Lista de Schindler, acompañado por la orquesta, por supuesto. Y otras sorpresas más que ayer la gente las vivió, y no los quiero adelantar ahora, pero que tienen que ver con, sobre todo, la música de películas de Pixar y de Disney.
0: Mira qué bien. Oye, bueno, está todo preparado. ¿Algo de danza habíamos anunciado por ahí también?
1: Sí, van a haber unas intervenciones de danza, no voy a decir en qué obras para que sea sorpresa, pero para acompañar este repertorio que está hermoso, que está alegre, y que de verdad que Lucas Sepúlveda, el director, junto a la orquesta, invitan a una verdadera fiesta donde la gente puede participar de alguna forma, aplaudiendo, cantando, vibrando con sus temas favoritos.
0: Mira, tengo yo al director de esta orquesta, que es el director invitado, me dices tú, Ana María.
1: Es el director invitado para este concierto, Lucas Sepúlveda Cárdenas.
0: Escuchémoslo, él hace una invitación también a través de este informativo. Lucas Sepúlveda
2: tiene varias sorpresas y nos va a hacer revivir desde los antiguos monos animados, unos vestigios, hasta las películas más nuevas de Disney y algunos clásicos también. Vamos a pasar también por John Williams, que es, junto a Alan Menken, han dado, digamos, la escuela de cómo hacer musicales o música de películas épicas y de cine comercial.
0: Bien, solo esperamos que ustedes se decida. Las invitaciones todavía las puede encontrar, ¿no es así, Ana María?
1: Sí, las invitaciones se compran solo online por Portal Tickets. Es muy amigable y muy fácil acceder a este portal y hacer la compra. Y después el ticket le llega a su correo y lo puede descargar en el teléfono, imprimirlo como usted quiera. Porque es un QR que después se muestra en la entrada del teatro.
0: Exacto. Algo se nos había ido del audio, pero lo podemos recuperar, Cristian, o sea, podemos subir el... A ver. No, hay algo que no...
1: Pero yo le puedo, completar la invitación que hace Lucas Sepúlveda, que es, junto con ser el director invitado, es quien hizo los arreglos.

0: lo de muchas de las obras que van a escuchar hoy día. Y que es un gran músico y que además es muy histriónico, así que es muy entretenido ver este concierto, porque no es esta cosa tan seria quizás de la música más clásica, sino que es música que todo el mundo conoce, con la que vibró en algún momento de su vida y interpretada magistralmente por la Orquesta Sinfónica de la Región de Ñuble.
1: La entrada tiene un valor de 5.000 pesos. Es una entrada que ustedes le han llamado a Ana María entrada general. Eso significa que, de acuerdo al horario que usted llegue, si encuentra asientos en la sala más baja del Teatro Municipal, allí se puede quedar. De lo contrario, puede seguir avanzando al
0: segundo piso, nivel.
1: Segundo nivel. Y si encuentra lleno el segundo nivel, puede avanzar al tercer nivel.
0: Por eso la invitación es a que la gente llegue temprano para que pueda elegir con tranquilidad su ubicación.
1: Su ubicación. Imperdible el panorama que hay para esta tarde. Y luego a llegar a la casa, a acostarse. Y ni pensar que mañana va a ser un día de lluvia. Ojalá no se cumpla este diagnóstico que tienen los meteorólogos para mañana.
0: Somos afortunados porque hoy día tuvimos esta ventana climatológica donde nos está lloviendo. La orquesta solidariza con la situación que está viviendo la región, con la gente que ha sido afectada, y a los que no han sido afectados los invitamos a poder pasar un momento de esparcimiento dentro de tanta lluvia.
1: Y finalmente quiero destacar, estimados amigos, ustedes que están en la sintonía, que esta Orquesta Sinfónica de Ñuble está integrada por ¿cuántos músicos?
0: Tenemos una planta estable de aproximadamente 17 músicos, que son los que recorren la región durante todos los meses, pero ahora sobre el escenario tenemos más de 30 músicos.
1: Más de 30 músicos. Cada uno de ellos es un tremendo profesional de la música. Cada uno de ellos tiene su domicilio aquí en la capital regional y muchos viven en comunas de nuestra región. Se han unido para formar esta orquesta que es de exportación.
0: Así es.
1: Que les vaya muy bien.
0: Muchas gracias, José Alberto, muchas gracias a Radio Isadora y a los auditores que nos están escuchando.

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0: La 1:20 p.m, 13:20 p.m. Gestiones de emergencia permiten reforzar enrocado en Río Ñuble y proteger también a familias del sector La Ribera, esto es, allí en la comuna de San Carlos. Ante el riesgo generado por el alto caudal y la fuerza del río Ñuble que provocaron un socavón de aproximadamente 70 metros en el enrocado ubicado en la ribera norte, a unos 650 metros aguas arriba del puente Nahuel Toro, se gestionaron trabajos de emergencia destinados a reforzar este punto crítico y evitar que el avance de la erosión genere un desborde que pueda afectar a las familias que viven en sectores poblados de esta ribera. Así lo dijo el delegado presidencial provincial del Punilla, Cristóbal Jardúa, quien también conversó con nosotros.
1: Desde que conocimos la situación generada por la fuerza y el alto caudal del río Ñuble, activamos las gestiones necesarias para intervenir este punto crítico y evitar que la socavación siguiera avanzando. Estábamos hablando de una emergencia que requería una respuesta rápida porque estaba en riesgo el enrocado que protege a cientos de viviendas del sector de la ribera del río Ñuble. Hoy estamos avanzando con una intervención que nos va a permitir reforzar este tramo y brindarle mayor seguridad a las familias del sector.
0: Es la 1:23 p.m. prácticamente 23 minutos. Hay una alerta sanitaria por antivirus que incluye Ñuble y otras 12 regiones de nuestro país. El Ministerio de Salud, que es el MINSAL, declaró por primera vez alerta sanitaria por antivirus, una medida que se extiende desde Atacama y hasta Magallanes por vigencia hasta el 31 de julio del próximo año 2027. Este es un decreto publicado en el Diario Oficial, considera una situación de multiamenaza sanitaria al presentarse simultáneamente con riesgos como arbovirosis, enfermedad transmitida por zancudos, como el dengue, como el zika, en fin, como la fiebre amarilla, como la influenza aviar. Todas esas posibilidades a protegerse. Conversamos con la Seremi de Salud aquí en la región de Ñuble, Paulina Arriegada.
2: 3 de las 6 personas contagiadas con antivirus fallecieron, lo que entrega una tasa de letalidad del 50%. Por eso, nuestros esfuerzos apuntan a que las personas tomen conciencia y eviten exponerse al contagio del virus.
0: Bueno, la Seremi nos siguió conversando y nos dice que desde el MINSAL indicaron que la alerta es preventiva y de preparación y permitirá otorgar facultades extraordinarias ante emergencia. Sigamos con la Seremi de Salud.
2: El antivirus puede presentarse durante todo el año, ya que el ratón colilargo habita permanentemente en nuestro territorio. Por ello, es fundamental mantener las medidas de autocuidado, como evitar el contacto con los roedores o sus deposiciones, ingresar con mascarillas y guantes a viviendas, bodegas que han permanecido cerradas durante un largo tiempo.

0: La 1 de la tarde, prácticamente con 25 minutos, 13 horas, 25 minutos. Hacemos el alto. Retomamos este informativo en tan solo un instante.
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2: Radio Isadora FM destaca un trámite ciudadano importante. 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
0: Es la 1 de la tarde con 28 minutos, 13 horas 28 minutos. El tradicional torneo Francisco Laño busca a sus campeones. Esto es en básquetbol. El tradicional torneo entra en su recta final en la Casa del Deporte, que este fin de semana acogerá las semifinales de las categorías ascenso y damas. Las finales serán el 8 de agosto. El apasionante torneo municipal de básquetbol Francisco Laño Vera 2026 entró ya en su recta final, buscando a los monarcas en las categorías honor, ascenso y damas. Entre el jueves y el próximo domingo, en la Casa del Deporte se van a disputar partidos que son bastante vitales. Al respecto, conversamos nosotros con Alejandro Lagos, que es el encargado de programas deportivos de la Dirección de Deportes y Recreación de Chillán, y que también es coordinador de este programa, quien nos dijo lo siguiente.
5: Bueno, estamos en esta semana ya en la etapa de cuartos de final, partidos pendientes, ya que el sábado 18 de julio se suspendió por el clima, y estamos retomando esos partidos durante esta semana, aquí en Casa del Deporte, desde las 8 de la tarde en adelante. Y ya llegando a la etapa de semifinales, este día sábado 1 y domingo 2 de agosto, también aquí en Casa del Deporte, si vienen todos esos encuentros importantes para definir a la gente que ya pasa a las finales el día sábado 8 de agosto. Así que invitamos a toda la gente a que asista a Casa del Deporte, vengan con la familia, con los amigos, a disfrutar de este gran evento aquí en Chillán, este día sábado 1 de agosto y domingo 2 de agosto a las etapas semifinales, y sábado 8 de agosto a las finales del torneo de básquetbol Laño Vera aquí en la ciudad de Chillán.

0: La 1:30 p.m, 13:30 p.m. Fiscalización en Copquecura confirma reposición del servicio tras daños por vandalismo en una antena de telecomunicaciones. Con el objeto de resguardar la continuidad de los servicios de telecomunicaciones en sectores rurales, el equipo de la Subsecretaría de Telecomunicaciones, la Subtel, aquí a nivel región de Ñuble, a través de la Seremi de Transportes y Telecomunicaciones, realizó la fiscalización a una antena de telefonía móvil ubicada en el sector San José, esto es en la comuna de Copquecura, infraestructura que había sufrido daños no por el temporal, fíjese usted, sino que por actos vandálicos, constatando en terreno que la señal fue restablecida y que el servicio opera con normalidad para los vecinos de tantos sectores rurales ahí en la comuna de Copquecura. Al respecto, quisimos conversar con el Seremi de Transportes y Telecomunicaciones, Omar Sandoval.
1: Lamentablemente, en distintas comunas de la región hemos conocido situaciones de vandalismo que afectan antenas de telecomunicaciones. El robo de baterías, principalmente, de switch, etcétera. Con ello, la conectividad de ciertas familias queda suspendida. Por eso estamos reforzando la fiscalización en terreno para conocer las problemáticas que afectan cada localidad y verificar que las empresas restablezcan oportunamente los servicios. En esta línea, es muy importante que desarrollemos este trabajo en coordinación con las comunidades, juntas de vecinos, organizaciones de la sociedad civil, etcétera, para que nos informen y reporten cualquier situación de falta de conectividad. Porque efectivamente la conectividad es un elemento esencial para la seguridad, las comunicaciones y el desarrollo de los territorios.

0: La 1:33, 13:33. Óscar Crisóstomo, que es el gobernador regional, está haciendo un llamado directo al presidente Kast para activar el 2% constitucional ante catástrofe por lluvias. Esto es en medio de la severa emergencia meteorológica que afecta a la región de Ñuble, marcada también por intensas lluvias, tornados y crecidas de ríos. El gobernador Óscar Crisóstomo realizó un directo y categórico llamado al presidente José Antonio Kast para que active de manera urgente el 2% constitucional de emergencia. Escuchemos lo que nos dice el gobernador.
1: Le quiero hacer un llamado al presidente Kast. Estas son emergencias que están afectando a gran parte de nuestro país, por lo tanto se necesitan recursos frescos. El 2% constitucional permite precisamente eso, poder llegar con recursos para los ministerios, municipios, para que podamos operar y restablecer la vida de las personas en términos de su conectividad, sus viviendas y también su sistema productivo. Yo creo que aquí el 2% constitucional es de suma urgencia poder activarlo para poder restablecer las afectaciones que tenemos hasta el día de hoy y las que vamos a tener lamentablemente las próximas semanas.

0: La 1:35, 13:35. El gobierno habilita proyectos de hasta 2.500 unidades tributarias para apoyar la recuperación en Ñuble. El gobierno inicia una nueva etapa de recuperación en la región luego de los sistemas frontales que han provocado inundaciones, crecidas de río, daños en caminos, interrupciones de los servicios básicos y afectaciones en distintas comunas. Mediante el decreto supremo número 113 del Ministerio del Interior, Ñuble fue declarada oficialmente zona afectada por catástrofe, junto a otras regiones del país. Esta medida activa un régimen administrativo especial para facilitar la respuesta del Estado y agilizar la recuperación de las zonas afectadas. Además, designa al delegado presidencial como responsable de coordinar y ejecutar los programas que determine el gobierno. En este sentido, conversamos con don Diego Sepúlveda, que es el delegado en nuestra región.
1: Luego de enfrentar la emergencia, hoy estamos avanzando con decisión hacia la recuperación de nuestra región. Esta medida va a permitir que los municipios presenten proyectos de hasta 179 millones aproximadamente para recuperar caminos, servicios básicos y espacios públicos. El mandato del presidente José Antonio Kast es trabajar con orden, cuidar los recursos públicos de todos los chilenos y, sobre todo, entregar soluciones concretas a las familias afectadas.
0: Bueno, por su parte, la subdere aquí en la región, que es Pía Sandoval, explicó que como subdere estamos acompañando directamente a los municipios para que puedan presentar proyectos de manera rápida y correcta.
2: Como subdere estamos acompañando directamente a los municipios para que puedan presentar proyectos de manera rápida y correcta. Esta modalidad simplificada permitirá financiar limpieza, retiro de escombros, despejo de caminos, maquinaria y otras acciones esenciales para ir recuperando los espacios públicos y los servicios afectados. Nuestro compromiso es facilitar el proceso, agilizar la revisión y lograr que los recursos se transformen prontamente en soluciones para los vecinos.

0: La 1:37, 13:37. Municipalidad de San Carlos se anticipa también a este nuevo sistema frontal que dicen que parte mañana, con acciones preventivas y gestiones para reforzar la respuesta comunal tras las afectaciones provocadas por el último evento meteorológico. La administración, encabezada por el alcalde Rubén Méndez, mantuvo activas las coordinaciones entre todas las direcciones municipales, ejecutó intervenciones en infraestructura crítica y articuló soluciones con distintos organismos públicos, por supuesto, para enfrentar las lluvias pronosticadas desde mañana jueves. Esto fue lo que nos dijo el alcalde sancarlino, Rubén Méndez.
1: Bueno, hemos tenido una sucesión de frentes bastante importantes y el que viene no va a ser la excepción, también es fuerte, pero hemos trabajado de manera preventiva, hemos intervenido muchos puntos dentro de la ciudad, colectores que por años han estado tapados y hoy día van a permitir que el agua fluya, lo mismo que el canal Nahotado, que hoy día está en perfectas condiciones, y nuestro equipo ya están dispuestos para hacer turnos durante el periodo más álgido de este nuevo frente y vamos a estar preparados para darle respuesta a la comunidad.
0: Quiero seguir un poco más con el alcalde sancarlino, porque la emergencia viene el día de mañana, Dios quiera que no sea tal, pero ¿qué más nos dice don Rubén Méndez?
1: También se están haciendo obras mayores, por ejemplo, una obra de mitigación en el sector de la Ribera Ñuble, que también va a permitir llevar tranquilidad a la comunidad porque el río está amenazando principalmente a quienes viven en la Ribera Ñuble. Debo agradecer el trabajo coordinado que hemos realizado con la delegación presidencial, con SENAPRED, con la Dirección de Obras Hidráulicas y también con el gobierno regional. Todos en equipo estamos trabajando para enfrentar esta emergencia.

0: a tener una consulta pública en diferentes sectores ciudadanos aquí en la comuna de Chillán. Le pido por favor atención a esta noticia que viene desde el municipio cuando son las 13 horas prácticamente con 40 minutos. Dice que la municipalidad de Chillán aplicará la séptima consulta ciudadana de seguridad pública. Encuesta medirá percepción, victimización y evaluación de servicios para actualizar el plan comunal. Con el objeto de actualizar este plan comunal de seguridad pública, la Municipalidad de Chillán confirmó, dijo el alcalde Camilo Veramente, comenzará la aplicación de la séptima consulta ciudadana de seguridad pública en distintos sectores de la comuna. El edil chillanejo destacó que este instrumento se aplica cada año para conocer de primera fuente la opinión de los vecinos respecto a la seguridad en sus barrios, de tal manera que esto sirva de base para generar o actualizar planes concretos. Sebastián Manosalva es gestor territorial de la Dirección de Seguridad Pública del municipio y conversó con nosotros.
1: Comentarles que vamos a estar realizando la séptima consulta ciudadana de seguridad pública, la cual es un instrumento que la Municipalidad de Chillán aplica cada año para conocer la opinión de los vecinos sobre la seguridad en la comuna. Esto tiene como objetivo recopilar información actualizada que permita elaborar y actualizar el plan comunal de seguridad pública que tiene la comuna. Esto es importante que los vecinos lo conozcan, ya que nos permite identificar cuáles son los principales problemas que tiene en cada sector de manera representativa y con opinión de las personas. Los temas que se van a abordar en la séptima encuesta de seguridad ciudadana son la percepción de seguridad, es cómo evalúan los vecinos la seguridad.

0: en la comuna y en sus barrios, la victimización, si durante el último año han sido víctimas de algún tipo de delito y si realizaron la denuncia o no, y la evaluación y asistencia a los servicios, que cómo evalúan el trabajo de las instituciones relacionadas con seguridad y qué propuestas tendrían para mejorar la seguridad en sus barrios. Ya, se van a realizar 384 encuestas calculadas en un universo total de la población de la comuna de Chillán. Estos datos son obtenidos desde el último censo dado por el Instituto Nacional de Estadística, que nos va a permitir un 95% de nivel de confianza para los resultados obtenidos. Esta encuesta nos sirve para actualizar el plan comunal y establecer las prioridades de trabajo en las cuales vamos a tener para este año y la mitad del otro. La encuesta de percepción de seguridad va a ser realizada la próxima semana, desde el 3 de agosto al 7 de agosto, en los diferentes puntos de la comuna de Chillán. Esto vamos a estar los equipos municipales desplegados en terreno desde la Dirección de Seguridad Pública, donde van a estar todos debidamente identificados con sus credenciales. Además vamos a andar en los vehículos municipales, tanto de seguridad pública como algún otro de Ciudad Capital. Es importante que los vecinos puedan responder con sinceridad y tranquilidad, ya que esto es para fines estadísticos y para fortalecer la planificación de la seguridad acá en la comuna.
1: Bueno, sobre lo mismo, el director de Seguridad Municipal, que es Lautaro Arias Berrocal, subrayó que esta consulta es clave para orientar las acciones que son preventivas, también operativas, en coordinación con Carabineros, PDI y otras instituciones, poniendo así el foco en las necesidades que son reales y que plantean los propios vecinos.

0: Vamos con la siguiente información. Extensionistas fortalecen sus capacidades para mejorar la calidad de agua, también agua de riego, en Ñuble. Esto es con el objetivo de fortalecer las competencias técnicas de quienes asesoran directamente a los agricultores en materia de riego. Es que la Comisión Nacional de Riego, en conjunto con la Universidad de Concepción, desarrolló el curso para asesores técnicos en el marco del programa de transferencia para la gestión de calidad de aguas de la Asociación de Canalistas del Canal Cato y Ñuble. Fernando Bustos Gana es coordinador regional de esta comisión de riego y esto fue lo que comentó sobre esta información.
1: El programa Gestión de Calidad de Aguas de la Asociación de Canalistas del Canal Cato y Ñuble, ejecutado por el equipo del Departamento de Recursos Hídricos y el Consorcio Tecnológico del Agua de la Facultad de Ingeniería Agrícola de la Universidad de Concepción, corresponde a una iniciativa contenida en el convenio de transferencia para el fomento al riego entre el Gobierno Regional de Ñuble y la Comisión Nacional de Riego. Su objetivo es identificar, caracterizar y contribuir al mejoramiento de la calidad de las aguas para riego de los usuarios de esta organización, y se enmarca en el esfuerzo del Ministerio de Agricultura por reposicionar a nuestro país como potencia agroalimentaria, permitiendo que nuestros productos agrícolas y pecuarios cumplan los estándares de sanidad e inocuidad para acceder a los mercados más exigentes del mundo.

0: Ya estamos finalizando este informativo. 14 grados es la temperatura ambiental que tenemos aquí en la ciudad de Chillán. Dice que mantendremos los cielos nublados con una temperatura que no sobrepasará los 15 grados en esta jornada. Para el día de mañana jueves, tendremos 11 grados la temperatura mínima, 17 grados la temperatura máxima. El 100% de probabilidades también para el día de mañana de que vamos a tener lluvia aquí en nuestra zona. El viernes 100% también de lluvia, la mínima será de 9 grados y la temperatura máxima de 13 grados. Es lo que podemos comentar. Desde el sábado también, 100% de probabilidades de lluvia, 10 grados la temperatura mínima, la máxima 13 grados para el sábado. El domingo 95% de lluvia, de probabilidades, 7 grados la temperatura mínima y la máxima está fijada en 16 grados. La próxima semana hay lluvia hasta el miércoles. Estaba el día de ayer pronosticado hasta el jueves de la próxima semana, pero meteorología, de acuerdo a la actualización que va realizando, dice que esto solo se va a extender en la actualización de esta mañana hasta el próximo miércoles solamente. Muchísimas gracias por la información y nos estamos despidiendo. Muchísimas gracias. Hasta mañana, siempre a la 1 de la tarde, con más informaciones aquí en la 97.7.
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0: Radio Isadora FM indica la hora.
1: Las 13 horas y 54 minutos.
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0: ¿Qué tal, amigas? ¿Qué tal, amigos? Bienvenido, 14 horas en punto. Y estamos al aire con Isadora en el Deporte. Día miércoles. Harta información, harto que comentar. Estuvimos en Paso Alejo, en conferencia de prensa. Y nos atendieron con un rico café. Me acompaña el día de hoy, mientras llega nuestro director. Saludamos a Pedro Molina. ¿Cómo está? Buenas tardes.
1: Buenas tardes, Rafael Cuitiño. Buenas tardes, DJ Mota. Y esperando a que llegue el director. ¿Llegará pronto?
0: Podemos conversar mientras tanto sobre lo que fue la conferencia de prensa del profesor JJ Rivera. En una semana dulce para Ñublense, el triunfo de Palestino le da otro cariz, le da otra perspectiva, ¿no es cierto? Grises positivas para lo que va a ser esta segunda rueda. Ayer vimos los resultados, vimos la tabla de posiciones y la verdad que Ñublense se sitúa en un lugar expectante, cuarto lugar, detrás de los que tienen puesta mucha plata, de los tres grandes. Viene después de Ñublense, lo que es muy positivo para un equipo como Ñublense, que además, ¿no es cierto?, tiene la posibilidad cierta de ir avanzando o por lo menos mantenerse en el lugar. Hoy día conversamos con JJ Rivera, vimos también a Calderón, el nuevo refuerzo, no pudimos conversar con él, nos lo pillamos para haberle preguntado sus sensaciones. Esperemos poder conversar más adelante con él. Y la verdad que está expectante lo que significa esta segunda rueda. ¿Usted tiene la conferencia de prensa por ahí, amigo mío, como para que la pudiésemos escuchar, o esperamos un segundo? Usted
1: esperamos,
0: me dice.
1: Esperamos un segundito ahí. Yo también estaba mirando a ver si podíamos ver a...
0: ¿A Calderón?
1: A Calderón, Esteban, si no me equivoco.
0: Sí, señor.
1: Esteban Calderón, a ver si lo podíamos ver ahí en la práctica que estaba detrás de la sala de conferencia, y después pasaron a la cancha principal de la entrada del complejo Paso Alejo y no lo pudimos...
0: Cancha 1, digamos.
1: Cancha 1 no lo pudimos divisar, así que... Esperar nomás que el profesor vea a este joven y pueda en el partido que viene colocarlo del primer minuto.
0: Si viene... A ver, si no es del primer minuto, por lo menos que pueda debutar y pueda demostrar en cancha. Por los comentarios que uno tiene tras bambalina, en off, como se dice, la verdad que se ve un muchacho con muchas ganas, no tuvo muchas oportunidades en O'Higgins, la verdad que jugó muy poco, pero en una de esas a lo mejor viene con bríos y alentado por la posibilidad de ser titular, hace una muy buena campaña con Ñublense. Esperemos que sea de verdad un aporte. Creo que Ñublense en esta segunda rueda va a necesitar de todo y de todos para poder hacer una muy buena segunda rueda que lo posibilite y que además lo sitúe en los primeros lugares, cosa de poder estar disputando el próximo año 2027 algún torneo internacional. Y es lo que en definitiva todo el mundo quiere y todo el mundo anhela. Es una muy buena posibilidad, ¿no es cierto?, para que el elenco ñublensino pueda seguir escalando las posiciones y alejarse lo más posible de ese fantasma que siempre nos está asustando, ¿no es cierto?, que nos está persiguiendo. Creo que Ñublense, lo dije ayer y lo repito hoy día, ha hecho una campaña muy importante. Si a mí me hubiesen preguntado a principio de temporada, con este plantel que sigo yo, puedo estar tener una perspectiva distinta a la suya, con un plantel un poco limitado, o más que limitado, un poco corto, hubiese estado la primera fecha, la segunda rueda en un cuarto lugar, no lo habría creído. Pero en fin, lo importante que sí, que está Ñublense en los primeros lugares y nos mantenemos arriba. Ahora sí, estimado amigo mío, usted me ratifica o me rectifica si tenemos la posibilidad de escuchar al director técnico JJ Rivera, Pedro.
1: Vamos a empezar con el con ese conferencia.
2: Bueno, buen día. Primero de todo, saludarlo, o sea, felicitarlo por el triunfo del día domingo frente a Palestino. Creo que vimos a un Ñublense sólido en todas sus líneas. Tácticamente creo que es un partido extraordinario. Anuló prácticamente al cuadro de Palestino y creo que para mí creo que han sido los primeros mejores 45 minutos que he visto de Ñublense este año. Así que ahora, con respecto a eso, y que va a enfrentar a Limache este fin de semana?
3: Buenas tardes. Comparto que hicimos un muy buen partido con Palestino. Creo que manejamos bien todas las facetas que se fueron dando a lo largo del partido, porque fue un partido de la cancha se empezó a poner un poquito más blanda, manejamos, fuimos más simples el segundo tiempo. El primer tiempo creo que fue súper sólido el equipo en cuanto a la parte defensiva y creo que con el balón también generamos harto peligro y hicimos dos goles. Por lo tanto, quedamos súper satisfechos como cuerpo técnico y también agradeciendo al grupo de jugadores por siempre la entrega, el compromiso, el adaptar posiciones, porque yo digo Sangüesa jugando como doble punta, porque al final creo que la polifuncionalidad de ciertos jugadores también nos han colaborado a poder ir sorteando las vicisitudes de cada partido. Después, en cuanto al equipo que viene, tenemos que primero trabajar la semana. Hoy día tenemos que ir evaluando día a día cómo terminaron, ¿no es cierto?, los muchachos que jugaron más minutos. Y desde ahí vamos a tomar una decisión. Quedamos satisfechos, lógicamente, con el rendimiento, pero también hay una semana que competir, una semana de trabajo. También se nos sumó esta semana Esteban Calderón a los entrenamientos. Probablemente esté de acuerdo como lo veamos, sea una de nuestras alternativas también para ir sumando variantes. Así que esperamos primero hacer una buena semana para ya el día antes del partido confirmar lo que es el equipo.
2: Coincidiendo con el colega, con las felicitaciones.
3: Muchas gracias.
2: El no tener un referente de área hizo que algunos, como usted lo dice muy bien y lo refleja muy bien, tuviesen que inventarse dentro del campo de juego. Pero vi un equipo más directo, vi un equipo menos lateralizando, vi un equipo con más ganas de llegar al frente. Sí. Quizás por esa posibilidad que no teníamos referente, teníamos que reinventarnos por el lado. Y ahora hay muchachos, perdone que particularice, generalmente no lo hago, pero creo que Diego Sangüesa tiene una camiseta de titular indiscutida.
3: Eso bien, Diego, también. Hay muchachos también que vienen elevando el rendimiento con el correr de los partidos. El fútbol se basa mucho en las confianzas y hay ciertos jugadores que en su momento, en primer semestre, se perdieron un poquito en cuanto a esa misma confianza. Hoy día los vemos retomando ese nivel, subiendo mucho el nivel, lo que colabora siempre con el andamiaje del equipo. Yo sentí que el equipo estuvo fino con el balón el fin de semana, a pesar de lo difícil que estaba la cancha. Más me atrevería a decir que en los últimos minutos o en el segundo tiempo, donde la cancha se puso un poquito más blanda, un poquito más tosca, nos quitó la opción de seguir haciendo lo que hicimos el primer tiempo con el balón, que lo hicimos súper súper bien. No tuvimos grandes pérdidas de balón, el equipo se asoció súper bien, siempre había gente cerca para jugar y también había gente para atacar los espacios. Así que es un poco la idea sostener esa forma. Esa idea nosotros planteamos mucho de nosotros no somos un equipo de, pensando en lo que usted comentó de la posición de balón o de equipo más directo, nosotros no somos un equipo de mucha posición de balón. De hecho, somos de los que estamos abajo en lo que es posición de balón, pero siempre el mensaje a nuestros jugadores es tengamos el balón para hacerle daño al rival. Ese es el mensaje que tienen, no para sumar pases o para sumar un porcentaje o hacer 30 pases entre los centrales. En lo personal no me gusta mucho. Me gusta más tener el balón para atacar lados débiles del rival. Nos gusta tener el balón para desgastar al rival y también para generarle daño. Y eso creo que fue muy bien representado por los muchachos el fin de semana.
2: Profesor, usted habló recién de la llegada de Calderón. ¿Qué le han parecido tus primeros días del jugador? ¿Cuál es su impresión de él? Y segundo, respecto de Limache, que ha sido un equipo que fue sensación en la primera fecha, llegó hasta el puntero y hoy día está incluso bajo de Ñublense en la tabla de posiciones. ¿Cómo se le juega a este Limache que hoy día también viene a la baja y seguramente está deseoso de tener los 3 puntos en casa?
3: Lo de Esteban, primero lo vimos muy bien, con muchas ganas, él afortunadamente viene entrenando con normalidad, no hay que adaptarlo ni mucho menos, aparte solamente se perdió un par de días de entrenamiento haciendo los trámites necesarios como para venirse para acá. Son dos días que estuvo, 3 días por algo lógico, pero después ha venido con continuidad de entrenamiento, no minutaje tanto en cancha, pero sí la continuidad de entrenamiento nos obliga a nosotros a poder seguir exigiéndolo. Tiene muy buenas condiciones, me tocó enfrentarlo el año pasado, jugó los partidos contra nosotros, siempre le dimos muy buenas condiciones, capacidad técnica. Después tenemos que ir adaptándonos un poco a lo que nosotros buscamos de nuestros delanteros, pero Esteban es un muchacho que se puede manejar tanto de centro delantero como doble punta. En su momento también trabajó un poquito más cargado hacia una banda, por lo tanto nos entrega esa polifuncionalidad que es muy necesaria para todo lo que es sostener lo que es el segundo semestre, el segundo semestre, así que estamos contentos con la llegada de Esteban por lo que nos va a colaborar en todo lo que es la parte ofensiva. Después nosotros no miramos nunca la tabla de posiciones para enfrentar a un rival, no, tampoco observamos tanto cómo viene, porque al final son cosas que son súper subjetivas, después los 100 minutos de cancha son súper diferentes. Nosotros tenemos que sostener mucho lo que hicimos el otro día con Palestino, nosotros tenemos que estar muy atentos, muy alertos, ellos tienen jugadores en ofensiva desequilibrante, si no me equivoco, rápidamente creo que el primero o segundo equipo que más goles hace en el campeonato, si no me equivoco, el primero puede ser, muchos goles a favor, ¿no es cierto? Se le sumó ahora el Leo Valencia, que es un agente ofensivo también importante, por lo tanto es un equipo que, independiente de cómo venga o no, nosotros no nos preocupa eso, nos preocupa poder mantener lo que hemos hecho nosotros, con los matices que nos entrega el rival, lógicamente, pero entendiendo que es un equipo como todos los del campeonato, que hoy día, viendo la tabla todavía, nosotros miramos una tabla súper competitiva, en todos los lugares está competitivo, salvo creo que Colo Colo, que está súper arrancado en lo que es la... Y hay que reconocerlo, está arrancado en lo que es la primera posición. El resto, hay un montón de equipos en pocos puntos, hay equipos que han venido, que han estado más abajo en la tabla, que han venido sumando, que han venido ganando, por lo tanto, para nosotros el mensaje es 100 minutos de alta intensidad, 100 minutos de concentración, 100 minutos de trabajar a full para poder tratar de, ¿no es cierto?, ganar los puntos, que los queremos, los necesitamos, queremos sostenernos arriba, pero para eso hay que trabajar harto.
4: Fíjense que fueron muy pocos minutos más, pero Vox Populi Day, la gente quedó muy contenta con que Bastián hubiese ingresado. Sí. ¿Cuál es la impresión del cuerpo técnico sobre el debut de este chico que llenó de alegría a la gente?

0: compañeros del plantel, estábamos en la convivencia, empezamos a conversar de lo mismo. Y claro, en los tiempos nuestros era súper difícil pasar a un plantel profesional. Era súper difícil. Súper difícil. Yo veía el plantel, me acuerdo, yo me formé en la Católica, yo veía el plantel arriba como lejos. Y a medida que tenía un gran rendimiento en mi categoría, podía recién ir a sumar un par de entrenamientos con ellos. Después me pasan al plantel y para mí fue lograr mi sueño y lo atesoré con el corazón. Y me acuerdo que pasamos tres al plantel. Tres, pasó cuatro, los dos hermanos Álvarez, el Milo y yo. Fuimos los que pasamos al plantel, Milo, pasamos al plantel. Pero éramos los cuatro y después algunos se fueron a préstamo y después los que se mantienen son pocos también. Hoy en día ese traspaso al plantel de los jóvenes en general es mucho más dinámico. Antiguamente no existía regla, es mucho más dinámico, van, suben, vuelven, suben. Y creo que de las características que nos ha mostrado Bastián es de mucho esfuerzo, de mucho sacrificio. Bastián viaja una hora y media para llegar a entrenar todos los días porque él vive con su familia, hay un tema bien personal que él tiene que estar viviendo allá en su casa, tiene que estar acompañando a su gente por cosas familiares, ¿no es cierto? Pero viajar una hora y media todos los días ida y vuelta para un chico, me imagino que debe ser súper esforzado, y ese esfuerzo él lo muestra en su impronta de entrenamiento. Después ha tenido errores, virtudes, como los chicos van a tener, y se pulen los chicos muchas veces con ciertos errores en las prácticas y ciertos llamados de atención de los jugadores más grandes, porque el jugador más grande le pide, le exige más, porque está criado también de otra forma. Hoy día el muchacho joven quiere todo de inmediato, y la realidad que yo pienso que no es así. Hay un proceso y hay un periodo, y Bastián nos ha mostrado, aparte de su desempeño futbolístico, de mucha intensidad, de muchas ganas, de mucho ida y vuelta, de mucho competir cada balón como si fuese el último, nos ha mostrado un esfuerzo familiar, un esfuerzo de él, de querer estar acá, que yo siento que atesora con el corazón estar en el plantel. Y por eso creo que es un plus para ir junto con el resto de los juveniles, ir sumando, ¿no es cierto?, minutos de cancha, y contento porque no me tocó hacerlo debutar a mí. Y le decía al Feña Solís que dirigieron los dos junto con Sergio Osvaldo, con Sergio Sobarza el partido, y conmigo, y que lo hicieron muy bien porque fue súper preciso todo lo que uno vio en televisión, todo lo que los profes manejaron, así que fue un gran manejo también de parte de ellos lo que es el momento del partido. Lo hizo votar el Feña, así que se va a acordar bastante toda la vida de él cuando ojalá haga su carrera y que sea un tipo triunfador y que pueda salir y pueda ir a otros lados. Cuando le pregunten quién te hizo debutar, va a tener que decir: no, el profe Feña me hizo debutar el año no sé cuánto en Ñublense. Así que siempre con orgullo que en un cuerpo técnico pueda debutar un jugador joven.
1: Ahí estaban parte de las declaraciones ante las consultas de los medios de comunicación. ¿Por qué es tan importante para mí el debut del chico Muñoz? Porque ya tiene una alternativa, ya no son dos lo que le van a sumar, sino que van a ser tres. Antes del debut de Muñoz solamente habían dos jugadores que sumaban, León Mancilla y Lucas Molina. Ahora se puede agregar Muñoz, que puede ser también un aporte para el conjunto ñublensino. Aparte que se le vio los pocos minutos en cancha muy ganoso y con mucho interés. Además, si le agregamos la situación personal, que es un hombre que viaja prácticamente 3 horas todos los días para ir a entrenar, siempre los sacrificios de personas, siempre los sacrificios tienen algún regalo, tienen alguna vuelta de mano, y yo creo que el sacrificio que hace Muñoz lo va a demostrar en cancha. Bienvenido, Pancho Gutiérrez, buenas tardes.
2: Sí, bueno, lo importante es que ya está trabajando con el primer equipo y puede ser en cualquier momento cuando lo requiera parte del plantel. Así que ayer lo decíamos, un chico de Capilla Cox, un chico que en primera instancia cuando tenía 13 años no lo dejaron en Ñublense, que eso no tampoco se sabe, pero nosotros acá somos bien habladores, nosotros ahora en el deporte y conocemos algunas cosas, así que, pero bien por él, le dije yo que era sacrificado el día de ayer. Entonces ahora el profe lo dio a conocer. Así que ¿de qué más estaban hablando en Ñublense?
1: Estábamos recorriendo lo que fue la conferencia de prensa, estábamos visualizando las preguntas, lo que significó y lo que significa para el Coto Rivera, ¿no es cierto?, la tranquilidad que le dan los resultados. Y en eso estábamos. Habíamos repetido las cuatro primeras preguntas. Esta era la cuarta. Y un poco de caso si iba a repetir el mismo plantel, y él responde que no, que tiene que ver el trabajo en la semana. Se le habló de Calderón.

0: Él dice que llegó un poco atrasado porque se demoró un par de días por trámite, pero que está muy contento con el trabajo. En general, eso era la pregunta. Lo que pasa es que a mí me centró más, me interesó más el debut del chico Bastián Muñoz, tal como lo decíamos con el chico Sangüesa, que yo le decía al profe que viene pidiendo camiseta de titular de una manera muy sólida.
1: Sí, y además que no van a, bueno, se está viendo, conversando un tema de otro refuerzo, pero creo que no va a dar lugar el tema de otro refuerzo.
0: No veo interés tampoco, no hay una posibilidad cierta. Yo lo veo bastante difícil, ojalá se dé, porque sigo insistiendo, sobrepoblar no es malo para nadie. La sobrepoblación te invita a que tú tengas mucho más alternativas. Así que esperemos que si no llegan más refuerzos, el plantel se pueda mantener. Yo veo un plantel súper unido este año, ¿eh? No ha habido ruido de, como decían los antiguos a principios del siglo, ruido del siglo pasado, por supuesto. No ha habido ruido de sables en el buen sentido de la palabra. No se ha escuchado ningún rumor, ningún inconveniente.
1: No, no ha sonado, no es eso.
0: Ha estado bastante, al parecer, por lo que uno ve y se refleja en la cancha, un grupo muy unido.
1: Y no va a llegar, yo estoy 100% seguro que no va a llegar ningún refuerzo. ¿Sabe por qué?
2: ¿Por qué?
1: Porque alguien le preguntó en qué puesto. Y el Coto Rivera dijo, o sea, como que quiso decir, no, es que no necesita ningún puesto. O sea, dio una vuelta así en su mente y no respondió inmediatamente. O sea, si tú tienes clara la película, cuando te preguntan en qué puesto le gustaría asegurar, ya en ofensiva, medio campo, en defensa, pero cuando tú te das un rodeo en tu mente, en tu interior, para poder responder, o sea, no hay nada.
0: Pedro, podemos seguir escuchando la conferencia de prensa de JJ Rivera en Paso Alejo. Tuvimos la oportunidad de conversar fuera de micrófono también con Pablo Calderón, estaba muy contento. Sigamos escuchando al Coto Rivera.
3: Súper relativo lo de las canchas sintéticas, sí, tienen un componente de un golpe al balón diferente, hay que entrarle mejor al balón para poder levantarlo, por ejemplo, en un centro, en un balón detenido. Tiene el componente que es más rápida, los botes son súper diferentes, además los botes son súper diferentes en todas las sintéticas que hay en Chile. El de Nicolás Chaguán es un bote, en la Florida otro bote, el de Quillota otro bote. Entonces hay que adaptarse mucho más a eso, por lo tanto no... Fuimos a jugar nosotros con Calera. A Calera no trabajamos en sintético, enfocamos más el partido en lo nuestro. La cancha sintética también es para los que controlan y juegan rápido, es bueno, es positivo, porque son canchas súper dinámicas. Acostumbrarse mejor al pase, pero más que trabajar en una cancha sintética, queremos tratar de hacer buenos días de entrenamiento acá, trabajar en nuestra zona, trabajar en base a lo que tenemos que seguir perfeccionando como equipo en la cancha. Los muchachos de la mayoría ya han jugado en superficie sintética, no sé qué tanto nos podría colaborar, porque hay ciertas canchas sintéticas que son cercanas acá para ir a entrenar, pero no son similares a las de Quillota. La de Quillota es una cancha que lleva más tiempo y hace rato que no la cambian, es una cancha un poquito más rápida que el resto. Por ejemplo, la Florida se cambió hace, no sé, un año, la Calera es como de las más nuevas, con este corcho que le ponen, que hace que sea un poquito más blanda, y a la vez también el mensaje a los jugadores siempre ha sido el mismo, de uno durante el año va enfrentando diferentes obstáculos que le ponen los partidos. Un obstáculo siempre va a ser el equipo rival, lo que te pone, lo que te propone, lo difícil que son los equipos. Otra cosa es el factor climático, ir a jugar a El Salvador. Otra cosa es la cancha nuestra, jugar en canchas barrosas, y nos va a tocar el mío jugar en sintético. O sea, nosotros no ponemos ni una excusa del sintético, tenemos que adaptarnos a la cancha, a la superficie, a lo que es el rival, y plasmar lo nuestro.
4: Profesor, Cristian Calderón, ¿va a ser la incorporación del segundo semestre para el Ñublense o puede llegar otro jugador?
3: Nosotros conversamos. Lo que queríamos principalmente era cerrar lo de Esteban, que se cerró hace poco. Después hay algunas posibilidades todavía que hemos conversado, pero tenemos que reunirnos nuevamente para conversar. Lo primordial era cerrar, ¿no es cierto?, lo de Esteban, producto de la necesidad de contar con gente en ofensiva que nos pudiera dar más variantes, ¿no es cierto? Ahora tendremos una conversación nuevamente con los directivos para ver dónde podemos ir apuntando. Se conversó en su momento alguna opción más, pero tenemos que retomar las conversaciones después de este cierre de lo que fue lo de Esteban Calderón.
4: ¿Algún puesto?
3: No, principalmente en entregar más variantes. También hablamos de en su momento de gente joven, ¿no es cierto? Y afortunadamente este partido hicimos 90 minutos de minutaje. Lucas marcó un gol, León entró bien, Lucas hizo un buen partido, lo mismo que hizo contra Higgins. Bueno, quizás se nos entrega la posibilidad de que suban de rendimiento todos nuestros jóvenes para quizás mantenernos con el plantel que estamos, pero es una conversión que tenemos que ir teniendo en estos días.
4: Una pregunta bien personal, dentro de los futbolistas, sí. Primera fecha, segunda rueda, cuarto lugar. ¿Usted lo esperaba? ¿Una novedad? ¿Se sorprende? ¿Está tranquilo? ¿Era lo que se decía desde un inicio de temporada?
3: Nosotros al ir partido a partido, no. En verdad es súper bueno verse arriba en la tabla de posiciones, es súper bonito. Me imagino que para el hincha también es bueno reflejarse ahí en un cuarto lugar con una buena cantidad de puntos, pero nosotros como cuerpo técnico en general somos más cautos, somos más de ir partido a partido, tratando de levantar el equipo, tratando de mejorar, de corregir, de mantener, de reafirmar algunas cosas. Lógicamente que a uno se le abre el apetito en la medida que va sumando puntos, algo muy normal que le pasa a todos, pero también tenemos que tener los pies en la tierra para entregarle buenos mensajes a los jugadores, porque los jugadores tienen que tener un mensaje de parte nuestra de que somos un gran equipo trabajando al 100%. Si nosotros bajamos un poquito, lo hemos dicho, no, aquí el torneo es súper parejo y súper competitivo, y hemos estado siendo competitivos en el año porque nuestros jugadores se matan en cada entrenamiento, se matan en cada partido, y es lo que nos lleva a competir de buena forma. Este partido más que ninguno, porque imagínate con las alternativas que teníamos, los profes fueron moviendo las piezas y tratamos de sostener, y sostuvimos todo el partido de buena forma, y es fruto del convencimiento que tienen los jugadores que hay que entregarse por entero para poder competir bien después. Sumaremos más puntos en un partido, en otro no, jugaremos mejor, peor, pero es lindo verse arriba de la tabla, pero a la vez también es un desafío poder sostenerlo. Después que uno lo pensaba antes, uno siempre llega a un equipo con la convicción de hacer las cosas bien, de partir con una buena base, de formar cimientos fuertes los equipos. Por ejemplo, uno de los mensajes que nos entregó este año y que a nosotros como cuerpo técnico nos dio tranquilidad de que los cimientos del equipo están fuertes es la derrota con Colo-Colo. Lo más normal es que después de perder con Colo-Colo un equipo se vaya a la cresta. Eso es lo real, porque fue súper humillante, nos dolió un montón. Y yo igual me acuerdo todavía de ese partido, y me gusta que los jugadores se acuerden para que no nos pase más y para levantar un poquito el siempre estar atento, estar alerta. Y nosotros de ese partido nos levantamos súper bien. Súper bien. De hecho, me acuerdo, empatamos con Udec Conce, le ganamos a Cobresal en El Salvador, sumamos contra Huachipato de local, ahora hicimos una buena Copa Chile, una Copa de la Liga que estuvimos al límite de poder pasar, muy cercano, ahora ganamos nuestro primer partido local, el equipo se levantó después de eso, significa que los cimientos están fuertes. Y cuando los cimientos están fuertes, hay que seguir apuntando hacia adelante y lógicamente pensando en cada partido competirlo de buena forma.
2: Ahí están las palabras entonces de el Coto Rivera con respecto a lo que va a hacerlo y cómo está Ñublense en la interna y en la externa para ir a enfrentar a este cuadro de Limache este fin de semana.
0: Cuando uno escucha por segunda vez las palabras de Coto Sierra, igual que con tú, de Coto Rivera, yo estaba muy concentrado, de hecho estaba casi en un signo de meditación. Uno va repasando, porque en el momento uno asocia la pregunta y la respuesta en forma muy rápida, pero se ve que trae una mano de tranquilidad absoluta, ¿eh? ¿Sabes lo bueno? Así como uno puede criticar, él no busca excusa. Él no dice, no, sí, en realidad nos vamos a ver complicados, no tenemos dónde ensayar, dónde entrenar, dónde precaver lo que puede pasar en una cancha de pasto sintético, sino que no. Él es muy claro, o sea, la otra vez fuimos y no estuvimos toda la semana viéndolo, y las canchas de pasto sintético son come pierna, ¿eh? Uno que alguna vez ha jugado en cancha sintética, el rebote es distinto, el pisar del zapato también es distinto, pero me gusta que no busque excusa. Lo que no me gusta es que no exija, que no pida, que no dé a conocer la necesidad de traer un par de refuerzos más.
1: Sí, bueno, todos sabemos lo que es una cancha de pasto sintético. ¿Sabe? También nos alegramos porque el día de hoy, después de tanto llorar, se escuchan los llantos, ¿eh? Agradecemos el cafecito.
0: Nicolás se movió, ¿eh? ¿Qué es el Nico, el chico Nico? No me acuerdo el apellido de Nicolás.
1: Hay que ser agradecido a la gente.
0: Sin duda.
1: No sé, sí. Así que...
5: Lo único que...
1: ¿Era sin leche?
5: Sí. Yo no, le dije igual. Que íbamos a hablar que faltó la leche.
0: No, pero se no, la agradece no, la deferencia. Bueno, se movió, fue a buscar un hervidor, nos consiguió café. Así
5: una
0: que...
5: excelente atención por parte
1: de... Y además que es del Tejar, así que otro punto bueno que tiene. Nosotros hacemos la pausa y volvemos.
6: En Isadora en el Deporte, vamos a una pausa y ya volvemos con el segundo tiempo.
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0: Estamos en el segundo tiempo de nuestro Isadora en el Deporte. 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Ya lo saben, amigos míos. Ay, y yo pensaba ir con mi mascota también al gran concierto anoche. ¿Usted fue, Rafael Cuteño?
1: Sí,
0: concierto. Tuve la oportunidad de Noche ir a... de películas.
1: Sí, bonitas las 6-7 canciones que pudimos escuchar.
0: ¿Tema, sí? ¿Le gustó?
2: ¿Salió el Titanic?
1: Con gusto
0: sí,
1: a poco.
0: Pues, sí. Y no se hundió, ¿cierto?
1: Con gusto a poco nomás. Yo encuentro que fue demasiado breve.
0: Mira, yo creo que fue mucho la expectativa, y esto es, digámoslo así, una crítica constructiva. Siempre uno critica aquí constructivamente. Demasiada gente, que inclusive cuando llegamos nosotros había una dama esperando a la familia que venía de Coihueco. Venían 8 o 9 personas.
1: 9, ¿cierto? Personas, me acuerdo, doctor, porque ella nos dijo.
0: Ya. Y resulta que uno se crea la expectativa, ya veía Superman volando, Lord Vader, de repente te pega con la espada de luz por ahí por la cabeza, te cortás el pelo.
1: La música del Padrino, sí. una película emblemática, con una banda sonora espectacular.
0: Sí, el bueno, el malo y lo que estamos aquí.
1: Exactamente.
0: Y, o sea, son temas de películas que uno están ahí,
1: están,
0: digamos,
1: en, la, están en el oído, están en el cerebro.
0: Sí.
1: Y son, y como dices tú muy bien, son películas, perdón, son música de oído, música pegajosa.
0: Sí. Y yo pensaba, mira, las cosas que piensa uno de repente. Hace poquito, se lo dijimos ayer, había fallecido el creador de la música de La Pantera Rosa. Hay una música, bueno, que no pero igual es...
1: No, taran, pero taran, una banda taran, sonora taran, famosa. Taran, es una banda sonora
0: ya,
1: famosa.
0: Por último, un recordatorio, homenaje, un recordatorio, un homenaje. Ya que estábamos viendo Bonito Animado. Pero la verdad es que yo sé que era gratis. Yo sé que era gratis y todo lo demás, pero en lo personal me decepcionó, porque ¿en qué sentido? De la música nada que decir.
1: No, muy buena calidad la orquesta sinfónica.
0: Y a mí lo que me encantó, y un punto a destacar, porque el Titanic ya uno como que ya lo escuchaba muchas veces, me gustó mucho lo de la lista de Schindler de la película.
1: No, el último solista,
0: en, también. Solista en violina y espectacular. Pero qué... O sea, demasiado precoz. Uno seguía, yo me saqué la casaca y ya me estaba parando para irme.
1: No, y faltó música emblemática, sí. Música de película que uno tiene, insisto, en la retina. O sea, no me voy a ir, claro. Perdona, Pancho, no me voy a ir a Un Hombre y una Mujer, que es una de las bandas sonoras más hermosas que yo he escuchado. Porque es antigua, lo que tú queráis, pero hay películas nuevas con bandas sonoras espectaculares, ni hablar de Rocky, por ejemplo.
0: Sí, todos los Rocky.
1: Sexy A y
0: imagínate,
1: perdón, que, Ojos de Tigre.
0: Sí, imagínate que por unos dólares más, me acordé de la plata que le debo. Y uno está esperando escuchar eso. Simpático el flaco. ¿Qué quiere que le diga yo, el director? Pero hay una interacción muy... Termina un tema muy continuado, entonces... Yo me acuerdo la otra vez fui a ver... tuve la oportunidad de ver la banda sinfónica de la Fuerza Aérea de Chile. ¿Ya? Y el director, como al tercer tema, se da vuelta a la gente, le da la... Ni siquiera habló, sino que hacía la reverencia con sus músicos. Y después sigamos, pues. Pero acá era mucho interactuar con el público.
1: Película con película.
0: ¿Cómo estamos? Bien, sí. Y repito, yo sé que era gratis, pero muy... Se hacía muy largo, no se aprovechaba
1: el diálogo, esos minutitos. No se aprovechaba el tiempo en la música.
0: Y cosa. era concierto, pero parece que era una introducción para el concierto que iba a haber hoy día.
1: Que es pagado.
0: Sí. Por último, ya. No lo hagamos, no lo hicimos al día de ayer. Hagamos uno solo y cobremos por ese concierto. Pero dejemos a la gente conforme, una hora, menos de una hora,
1: menos de
0: con
1: una
0: todo
1: hora.
0: Lo que se... Bueno, repito...
1: Empezó después de las 7.
0: 7:10 más o menos.
1: En cada banda sonora o canción, venía la interacción de él con el público, se cantó hasta el cumpleaños feliz, se entregaron premios, y si uno saca todo eso, fue menos de una hora de música.
0: 35 minutos.
1: Por ahí podría ser, ya generoso 40.
0: Y repito, los temas, pucha, la música uno lo
1: envolvía. Espectacular, el sonido, nada que decir el sonido de la banda.
0: La solista del Titanic, perdón, como decía Pedro Molina, y el solista en violín de la lista de Schindler, espectacular, nada que decir.
1: Yo creo que la lista de Schindler, el último Los Mohicanos, sí, y la otra, el Titanic, fueron sin lugar a duda quienes...
0: Sobresalientes.
1: Sí, y las películas de Moana y de Aladino también, muy bonita, pero creo que fue muy muy muy muy residual, muy mínimo la presentación.
0: Y sabes, yo en lo personal, yo no tengo idea de música, sino que uno va a disfrutar como cualquier mortal. Yo le bajo el volumen.
1: A la voz.
0: Imagínate ver a Christopher Reeve volando, solamente volando como Superman. Y con la música. Sí, nada más, sí, ¿para qué? Sí. Entonces, creo que bueno, también. Bueno, pero ya.
1: Ya está.
0: Ah, ya. Oye, ya se hizo, ya está.
1: Dijo. ¿Qué información tenemos del fútbol amateur, Pancho?
0: Hay información del fútbol amateur. Oye, yo le voy a dar una nueva. Esta es nueva, dijo un amigo. Nueva.
1: No nueva.
0: No, pues nueva.
1: Por eso, no sí. Nueva.
0: No. Ya. Pero Molina es una nueva, ¿cierto? Está concentrado bien.
2: Sí, señora, que estaba buscando ya.
0: Busque nomás.
2: Un comunicado que le enviaron a usted también, don Mitchell.
0: Ah, pero sí, lo vamos a dar tranquilo. Sí,
1: pero ¿qué es lo que me iba a decir?
0: El día de hoy a las 20 horas, tarea para Antena Deportiva, para reportear, ¿cierto? Porque a las 20 horas uno está durmiendo ya. ¿O no?
1: Usted. Yo a las 20 horas recién estoy trabajando en el computador.
0: Ah, buena. Bueno, hoy día a las 20 horas juega nuestra selección. Adulta, sí. Ya. Dirigida por el señor
1: Alejandro Gaete,
0: el Chico Muñoz. Así que van a estar ahí en el estadio ANFA a las 20 horas. Ellos van a jugar un partido de carácter amistoso con Parral.
1: Gratuito. La entrada, digamos,
0: el sí, y van a jugar 45 minutos por lado, ¿no? Y nadie va a hablar en el. Ya,
1: sino y no que, va a haber tampoco hidratación.
0: Y no le vamos a cantar el cumpleaños a nadie.
1: Ya.
0: Entonces, 20 horas, Chillán enfrenta a Parral. Recordemos que este es un torneo amistoso, preparativo, porque después de septiembre, después de la fiesta, viene la clasificatoria. Así que creo que tienen buena mano, sí, con el técnico Gaete,
1: Gaete y compañero
0: Chico Muñoz como preparador físico. No, tienen buena, como dijo el profe... El Cotosierra.
1: Cotosierra.
0: Cuando tú tienes base sólida, se viene el futuro.
1: Yo creo que le agregaría a lo que dices tú de base sólida una buena escuela. Cuando ¿sí? alguien ha seguido los parámetros de una dirección y te inspiran en alguien, o alguien ha influido en tu vida profesional, me refiero, sin lugar a dudas que puede tener buenos resultados. Y Gaete se vio cuando estuvo a cargo de Newell's Old Boys, un hombre claro. Cuando uno lo ve incluso en el campo de juego, es un hombre también muy claro. Así que yo creo que tengamos, yo no sé, ¿va a ir usted a reportear, Pedro, el día de hoy a las 20 horas Estadio ANFA?
2: Podría. ¿Con quién era amistoso?
1: Parral.
2: ¿Con Parral?
1: Parral.
2: ¿En serio, honor?
0: Sí, señor.
2: Bueno, va a estar ese encuentro. Vamos a... ¿cómo se llama? A pedir las autorizaciones correspondientes para poder...
0: ¿A la señora?
2: No.
1: Sí, obvio, para la señora.
2: En el segundo piso.
1: Oiga, no me acuerde de la talla del taxi, por favor.
2: Oiga, voy a leer un pequeño párrafo de... Estuvo ARFA Ñuble en la comuna de Bulnes. El presidente de ARFA Ñuble, don Luis Hernández Jara, junto con el encargado de área deportiva, don Iván Moya Soto, participaron en una importante reunión de trabajo con el alcalde de Bulnes, el presidente de la Asociación de Fútbol de Bulnes, los dirigentes de los 6 clubes que integran dicha asociación. En la oportunidad, ARFA Ñuble agradece sinceramente al alcalde de la comuna por la cordial recepción brindada en la dependencia de la Municipalidad de Bulnes, así como por el tiempo destinado a escuchar las inquietudes propuestas presentadas, demostrando su compromiso con el desarrollo del deporte y en especial con el fútbol amateur comunal. Durante el encuentro se abordaron diversas iniciativas destinadas a fortalecer el desarrollo del fútbol amateur de Bulnes, entre las mejoramiento de la infraestructura del deporte deportiva, la construcción de nuevas canchas, la finalización del recinto deportivo y la entrega de implementación deportiva para los clubes. Esta acción tiene como objetivo garantizar que el fútbol amateur de Bulnes continúe desarrollándose de manera normal, segura, en el mejores condiciones, beneficiando a jugadores, dirigentes y a toda la municipalidad, comunidad deportiva. Como asociación regional, Arfañule reafirma su compromiso con el desarrollo del fútbol amateur en toda la región de Ñuble, impulsando permanentemente iniciativas que constituyan al crecimiento de sus asociaciones afiliadas, mejorando las condiciones para las prácticas deportivas.
1: Gonzalo Bustamante es el alcalde de Bulnes, un hombre que juega la pelota, es arquero, tiene juega en el fútbol amateur en Bulnes y sigue jugando, es un muy buen
2: jugador, arquero,
1: es muy buen exponente del fútbol amateur, más allá de ser buen jugador, lo he visto jugar, es muy buen arquero también.
0: Pero es mejor alcalde.
1: Ah, buena.
0: Oiga,
2: ¿Por qué usted lo ha visto jugar?
0: No digo yo, por lo que se está haciendo en la ciudad de Las Camelias, que ha crecido, por eso es muy buen alcalde, por eso que le quiero decir yo. Como arquero, por ahí tiene algunas pifias, como usted, pero como alcalde, bien. ¿Sabe? Me parece positivo cuando se empieza a hablar con mucha gente de los alrededores, pero ¿sabe? Lo que nos pasa a nosotros, el trabajo que yo haría aquí regional, bueno, es un tema muy personal, es aplicarme hacia el oriente de mi región, tratar de, porque Pinto tiene muchos gente ligada al deporte, pero son liga andaba o no sé qué liga. Entonces, y nosotros somos re poquito aquí en la región, lo vemos en las copas regionales. Imagínate, usted lo dijo clarito en el comunicado. Está bien que se entreguen cosas de implementación deportiva y que se puedan hacer nuevos recintos deportivos, que eso cuesta mucho. Y por eso el alcalde trabaja mancomunadamente con la gente que corresponde de más alto nivel para tener más recintos deportivos, obvio.
2: Más recursos.
0: Claro. Pero aquí me parece que, repito, Pinto, ¿quién más de las comunas no tiene fútbol? Porque si nosotros miramos, y no es por nada, el fútbol amateur de Ranquil, de repente hay equipos que en Copas de Campeones clasifican, pero no tienen ni cómo movilizarse muchas veces, entonces de repente cuesta mucho, y la verdad es que ahí hay que meter el dedo en la llaga. Y dijo que teníamos 6 equipos en el fútbol amateur, ¿cierto? Entonces creo que hay que hacer más campaña regional, repito, yo en Pinto insistir con la... se insistió en Coihueco. La gente de Coihueco dijo, ya, bueno, con todo lo que hay en Coihueco, con el fútbol andaba, rural y todo lo demás, vamos a Chillán miércoles a jugarnos por el fútbol amateur. Porque aquí nosotros viene la Copa Regional, ¿con qué nos toca jugar? Bulnes, Quillón, Ranquil,
2: San Carlos
0: y...
2: ¿No está?
0: Entonces, como ARFA, yo encuentro que somos muy poquitos.
1: Lo que pasa es que la región nuestra también es una región de 21 comunas, deberían estar las 21 comunas jugando. Sí. Debería estar, Chillán Viejo, lo que quiero decir, debieran estar todas las comunas representadas, y representadas legalmente, ¿a qué me refiero? Que si es serie de 35, solo de 35, ¿no? Que pueda jugar uno de segunda, en primera, no. Hacerla lo más
0: transparente.
1: Correcto. Y si no hay una serie, simplemente esa comuna no presenta serie. Así de simple. Pero andar inventando cuestiones, lo único que se produce es una majamama. Y evidentemente que está la Liga Rural, está Andaba, sí. Hay una serie de ligas. Y la verdad que de repente sí, son positivas dentro de un contexto en donde la ruralidad es más importante que la urbanidad. Pero en el fútbol amateur sobre todo, debiera, entre comillas, unirse, debieran ser selecciones. Fíjate, mira la tontera que te voy a decir. Yo creo que cuando un club representa a una comuna, te desliga también a otros clubes que incluso pueden ser rivales y que no van a querer estar.
0: Oiga, bueno, eso es lo que tenía que hablar de nuestro fútbol amateur, ¿cierto?
2: Sí, señor.
0: Yo quiero mandarle un saludo cordial a Lugo Ruiz, que lo, si existiera, hubiese existido el diario La Cuarta, lo hubiesen llevado a puro sapiarno. Y perdone la expresión, amigo mío, coloquial.
2: ¿Por qué?
0: Pero es así, porque el día de ayer nos sacó una foto.
2: Ah, los pilló.
0: A Rafael Cutiño y a mí. Menos mal que estábamos sirviéndonos un café.
2: Oh.
0: Así que, Carlitos Concha, usted no se preste para la peladuría de Hugo Ruiz.
1: Para las habladurías de Don Hugo. Pero
2: yo creo que peladuría, justo, ¿eh? Llegó tardío porque se estaban tomando el bajativo usted del café.
0: No, si era café. No,
1: sí. Usted jamás me va a ver beber otra cosa que no sea té o café durante el día. En la noche sí me puedo compartir a lo mejor un buen vino tinto o un trago un poquito más fresco.
0: Claro.
1: Pero durante el día no.
0: En el día a mí tampoco me va a ver bebiendo café sin nada.
1: Ya. Oye, Pancho, te pregunté en antes, fuera de micrófono, ¿qué pasa con los más viejitos?
0: El día 8 de agosto está programado. Así que, pero todo por la inclemencia del tiempo, así que aprofuse, le da tiempo a usted para ponerse físicamente, aunque ya creo que no físicamente está en lo que hay, ¿cierto?
2: Harto difícil lo veo.
0: Sí.
1: ¿Está hablando con Don Michael usted?
2: No, estoy en un comunicado que
0: así
2: está...
0: que así que el día 8 nuestra gente aprofuse ya podría
1: volver a las canchas.
0: En agosto. Y ahí tenemos
1: el mes de los viejos.
0: Y tenemos que pasar a agosto.
1: Y jugando, ojalá.
0: Así usted tiene listo afiladito los chuteadores ya, ¿no?
1: Sí,
2: con los toberos.
1: Pancho,
0: Rafa.
1: Dígame.
0: Sí, ahora nos vamos a poner muy serio porque Don Milchen nos manda un comunicado que es súper importante a todo nivel, porque nosotros acá con la salud nuestra tenemos que hacer muchas maromas para poder salir adelante. Si usted de repente va a alguna institución, bueno, lo importante es que te atiendan tarde o temprano, pero cuando se necesita la inmediatez por lo que se está pasando, hay que hacerlo. Hay una persona, que una dama, que es la presidenta de la Liga Rural de El Carmen, que le encontraron cáncer de mamas, pero ella no puede entrar a quimioterapia porque está afectada al corazón. Entonces a ella hay que hacerle un tratamiento
1: distinto, una radioterapia a lo mejor,
0: esa parte distinta es inyectable y cada inyección tiene un valor como de 6 millones de pesos.
1: Cállate.
0: Entonces para eso, Pedro Molina, se está haciendo una rifa que a lo mejor no es una gran cosa tampoco ir en ayuda de comprar un número de rifa, 1,000 pesos, ¿cierto? Pero al menos se está empezando por algo. Pedro Molina, ¿qué nos dice Don Michel?
2: Sí, señora, sigue una gran rifa a beneficio de Pamela Quesada Blanco, quien está con un tratamiento contra el cáncer. Quien desea cooperar, la cuenta RUS es 13.060.147-1. Fono a contacto el 95688-28695. Rifa, grandes premios tiene, así que apoyar un tratamiento, como dice Pancho, inyectable, que es caro por el problema que tiene, y creo que este es el segundo cáncer que le ha dado. Salió de uno
1: es una enfermedad terrible.
2: Terrible que no.
1: Hay que colocarse la mano en el corazón, la derecha, y la otra en el bolsillo con la izquierda. Y yo aquí, perdónenme que haga propaganda gratuita, existe la Fundación Arturo López Pérez, la FALPA, donde yo estoy inscrito desde hace muchos años, y la verdad que es una gran salvación y no es cara. Tú puedes meter hasta tu grupo familiar, no recuerdo yo bien si son 4 o 5 personas. Fundación Arturo López Pérez, usted la puede buscar en internet, y la verdad que es una institución que ayuda mucho a la gente que sufre esta terrible, dolorosa y traicionera enfermedad como es el cáncer.
0: Yo creo que la rifa para mí pasa a segundo plano. Yo creo que la gente que realmente quiere colaborar directamente vaya a la cuenta RUT, que es 13.860 147-1. O usted quiere conversar inclusive con ella, darle palabras de ánimo, aquí estamos, te vamos a apoyar, sobre lo, toda la gente del deporte, puede marcar el número 956-82-86-95. ¿Ah? Entonces, amigo mío, hay quien ayuda nada más de Pamela Quesada Blanco en estos momentos que, pucha, que cualquier pesito que es necesario. ¿Eh?
1: Me imagino que vas a publicar en Antena Deportiva Ñuble la cuenta RUT y obviamente la rifa por, para que la gente
2: sí,
1: se pueda
2: sí, no, y la, oiga, la fecha del sorteo es el 28 del 8 a las 7 de la tarde, se va a transmitir vía Facebook. Bien. En directo la rifa para que sea todo transparente. Legal, transparente y...
1: No, pero lo que dice Pancho es cierto. Ah, yo creo que hay mucha gente que a lo mejor no puede, no quiere, no le gusta. Yo conozco un amigo que no le gusta participar en rifa, de verdad. Y tú le vas a pedir, no, te dice, no, dame el RUT o cómprala tú. Y es importante la cuenta RUT, porque más de alguien podría, ¿no es cierto?, hacerse partícipe en forma solidaria sin tener que comprar números. Aquí es donde se ve el corazón, ¿eh?
0: Sí.
1: Los carmelinos son gente de muy buen corazón y un buen momento para demostrarlo. A lo mejor una, no sé, un bingo o un bailable, me da lo mismo, también es importante. Ahí vamos con el chico con el cookie, en una de esas se le ocurre algo en el fútbol.
0: El llamado a las autoridades también. No solamente cuando busquemos una raya, un voto, a eso me refiero, estemos con la gente. En este momento que se necesita ponerse también porque...
1: ¿Cuántos concejales son en el Carmen?
0: La verdad no sé.
1: ¿Serán 5, 10, no, 8?
0: ¿Un palo cada uno? No, ¿para qué tanto?
1: No, pongámosle 50 luquitas cada uno, que sean 6, son 300 lucas, pues, hijo.
0: Mira, ya, yo cuando me postulé aquí a Chillán, y lo dije al aire, si yo salí electo, mi primer sueldo de concejal iba a ser para el cuerpo de bomberos de Chillán. Mira, no sé,
1: eso es una mirada altruista de las cosas.
0: Oiga, le recuerdo ayer, y disculpen, se nos fue el tiempo, estuve de cumpleaños Matías López Fuentes, nuestro buen amigo de San Carlos, así que le mandamos un saludo tarde, pero...
1: ¡Feliz cumpleaños, Mati!
0: Sí, señor. Así que un saludo cordial. El día de ayer estuve de cumpleaños el gordo, así que le mandamos un saludo. Oye, el Club Deportivo Junior, fundado el 3 de julio de 1950, recuerda que ayer tuvo la misa ahí en su sede social de Hurtado número 60, y también, por supuesto, el 31 de julio será el vino de honor. 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Nos estamos yendo, retirando del campo de juego. Dios, así lo quiere, nos reencontramos mañana en otro Isadora en el Deporte.
1: Hasta mañana.
3: 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Es una entidad deportiva que desde el 2018 representa a nuestra capital regional y región de Ñuble en un deporte pocas veces difundido. Por este motivo, el Consejo Regional de Ñuble quiere que usted conozca algo más de esta institución. 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Estos últimos brillan en el agua. 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Gracias, dice Aquamaster Chillán, sobre todo en su último proyecto, Nadar para Crecer, quien también lleva el sello del gobierno regional de Ñuble. 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

0: Buenas tardes, ¿cómo están, gente? Bienvenidos, bienvenidas. Arranca un nuevo capítulo de Planeta Mix, 3 de la tarde con 39 minutos. Ya estamos al aire. La verdad que hoy día quisimos arrancar de una forma diferente. Quisimos, no iban a pensar que íbamos llegando tarde a la radio. Jamás, jamás podría pasar eso. Sí, nada más quisimos arrancar este programa de otra forma. ¿Cómo están los planetadictos? ¿Cómo está la gente? Bueno, arranca la lluvia en Chillán, ombligo de la semana, día miércoles 29, y ya estamos dando inicio a un nuevo capítulo de tu programa favorito de la FM, Planeta Mix, en el aire hasta las 5:30, siempre en vivo y en directo, con todo el power y con toda la energía. ¿Cómo le ha ido, compa? ¿Cómo está la vida? ¿Todo bien? ¿Cómo está la chambita, la pega? Saludamos, por supuesto, a todos los fanáticos de este programa, que bueno, que ya estaban reclamando. Son mal hablados, ¿eh? Estaban diciendo acá que estábamos tapados moscas. Ya, pero no, amigo, yo la verdad que... sí, el fin de semana uno carretea y lo pasa bien, pero la semana sagrado, compa. La semana, puro deporte. Hoy día arrancamos la mañana con full deporte, full power. Así que bueno, ya como pueden comenzar a saludar en el WhatsApp, tenemos nuestro WhatsApp habilitado. 20 minutos nos separan de las 4 de la tarde, dice David. Yo en mi pega, si llego 10 minutos atrasado, me echan. ¿Cómo lo haces tú, amigo? ¿Por qué lo haces? Estamos aquí nosotros hace rato, amigo. Quisimos arrancar con música para darle un toque diferente y para que no salga tan rutina el programa. Así que, bueno, saludamos a toda la gente. Último día miércoles de este mes de julio 2026. En vivo y en directo para todo Chile a través de Radio Isaura FM.cl y también a través del dial 97.7 aquí en la capital regional de Ñuble. Bueno, para quienes vienen a Chillán, un día bastante nublado. No... Un día sin tornado. Lo único que está aquí al aire, el tornado de la FM. Sí, David Chávez, que está listo, por supuesto, para darles toda la energía, para darles todo el power. Ya, cabros, vamos a abrir nuestra línea de WhatsApp, más 56961-618049, que es el número oficial de nuestro programa. En nuestro horario, este es el número para que dejen sus notas de audio y todos sus mensajitos ahí en el WhatsApp, ¿aló?
1: No podía empezar con música tan flight, un programa tan pulento como amigo, el tuyo. Pero ¡David Chávez!
0: Habíamos arrancado con un temón, un manso tema. ¿Cuál tema? ¿Era manso tema ese o no? Manso tema. Sí. Sí, era manso tema.
2: Amigo, hoy día va a ser medio difícil, porque ando corriendo para todos lados, así que... Dejémoslo para mañana.
0: Mañana, perfecto.
2: En la tardecita, ¿te parece?
0: Perfecto,
2: la
0: perfecto.
2: ¿No sé dónde tenés programa? ¿Salís del programa?
0: Sí.
2: Y te arrancas con la casa.
0: Perfecto. Un saludo a la gente de Big Security. Big Security, la empresa más importante de la región de Ñuble en seguridad y del país, ¿eh? Un saludo al Pablo que andaba en la gira Don Omar. Siempre, aunque ustedes no lo crean, cabro, hay una empresa chillaneja que hace servicio de seguridad y estaban todos los años van a la gira Don Omar, lo conocieron en Miami. Bueno, ahí el Pablo contó la historia y nada, se montan ahí en el show de Don Omar y le entregan toda la seguridad al cantante urbano de reggaetón. Cabros, les tengo un dato muy importante porque este 14 de agosto se viene una inconfundible fiesta. Todavía estoy enviándole la marca a Ricky Mix, que no iba a hacer un mix, se me olvidó enviar la marca. Pero 20 por siempre regresa en una nueva edición. 20
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0: Y nueva esta edición. Vez te lleva a Brasil. ¿Tenemos alguna cortina de Brasil? ¿Alguna? A ver, busquemos acá algo de... Sí, vamos a tirar la goza. Así que prepárate, gente, porque cuando se nos viene la gran fiesta. Ahí estamos, ahí sí. Este 14 de agosto, Planeta Mix y el 20 por siempre, que es nuestra fiesta oficial.
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0: Te lleva nueva edición a Brasil. Vamos a regalar dos boletos para que se vayan de vacaciones Bueno, nos preguntaban cómo va a ser el sistema de sorteo y todo. Lo vamos a tirar al cachipún con todos los invitados. No, cabros. Va al ingreso de la fiesta, que bueno, va a arrancar con banda en vivo. Vamos a tener un radio show también, vamos a estar transmitiendo. Fuera de eso, de la transmisión del programa, vamos a estar con la previa con banda en vivo. Y al ingreso de la fiesta va a haber una especie de numeración donde ustedes van a ir adquiriendo un ticket de ingreso que deberán conservar. ¿Para qué? Para que cuando diga el animador, vamos con el sorteo. A ver, DJ, ¿quién es el DJ designado para la fiesta? DJ Black Concepción y DJ Benjamix. A ver, DJ Black Concepción. A ver, tírate un redoble. Vamos a hacer cuenta que estamos ahí en el carrete, en el Club Dubai. Vamos con el ganador. Redoble de nalga, por favor, DJ Black Concepción. Vamos con los redobles. Sí. Y número ganador es el número. Atención. A ver, dame otro redoble de nalga, por favor, para poder con el ganador, el número 24, nombre del ganador, Benjamín Chávez Sea. Perfecto. Sí, no hay ninguna posibilidad de que esté arreglado, cabrón, porque vamos a meter toda la tómbola, todos vamos a estar ahí muy activos, así que va a estar todo muy, muy, muy bueno para que todos nos preparemos y en la previa al feriado nos encontremos en el Club Dubai. Las entradas están a la venta y también las puede adquirir directamente en puerta. Si no tiene claridad, aquí está toda la info.
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0: 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Sí, sí, ya lo saben, cabros. ¿Y qué música vamos a bailar? Vamos a bailar toda la música del año 2000 para que no se lo pierdan. Sí, vamos a tocar ahí. Yo creo que vamos a hacer varios sets, va a estar bastante bueno el carrete. Así que no nos queda más que invitarlos y que agenden 14 de agosto previa al feriado. Nos vemos en el Club Dubai, una nueva edición de 20 por siempre.
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0: Sí, nos vemos ahí en el Mambo. Va a estar bien bueno, cabros. No se lo pierdan. 20 por siempre, 14.

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1: Bien, estamos de regreso, 3:53, tenemos 11 grados de temperatura este día miércoles 29, qué increíble cómo avanza la semana, cabrón. Pasa volando, volando la semana. 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Ya, cabrón, nos vamos con WhatsApp. Un saludo a la Carito, un saludo, mamita, que está en sintonía. Un saludo para ella, que bueno, va rumbo no sé a dónde, pero dice, bueno, que es cierto que te cambiaron en el auto va a volver seco. Es lo más probable, ¿eh? Cada vez. Que, lo que pasa es que las reuniones ahí tienen que llegar en el bolio. Entonces, claro, a ustedes les pasa de repente que su esposa le hacen cambio de auto, ¿no? Que de repente, no sé, pues quizás tienen dos autos en la jato y hay un auto que es más fachero que el otro. Entonces, bueno, a mí me ocurre que me dice que con llegando en el toco ahí como que cierran la venta. Entonces, el único problema es que a veces vuelve el auto seco. Ya esto es con lo que queda la parte baja, con la arena que sale de la del combustible, alcanza a llegar y entrar aquí al barrio alto. Aló, buenas tardes.
2: No solo quiero saber cuánto vale la coima para ganarse los pasajes. ¿Cuánto vale la coima, amigo?
1: Mira que nos están preguntando en cuánto podemos arreglar los pasajes para ir a Brasil en la fiesta 20 por siempre. Compa, te voy a mandar mi cuenta inmediatamente para que podamos empezar a ajustar ya. Sí, en la prueba. Por acá dice, bueno, hola David Chávez, siempre escuchamos tu programa aquí en la oficina. Quiero por favor aprovechar de enviar un saludo grande a mis colegas, incluyendo a quién, al jefe Christopher. Un saludo para el jefe Christopher, que deja ahí que escuche la radio, así que le mandamos un abrazo tremendo a Chris, el jefe. Y también a todo el equipo de la oficina que está ahí en la peguita. Mucho ánimo para todos los que están en la pega, peguita de oficina. Yo como imagino en el MUS, ahí en una pega de oficina, me imagino una buena calefacción. A esta hora bajando con un cafecito, ¿sí o no? Cafecito y harto bla bla y poca pega. No, mentira. No, me imagino. Es que hasta ahora, por lo menos nosotros aquí estamos con un cafecito en la radio, nos trajeron unos chocolatitos y que estamos bien endulzados, ¿ya? Si alguien quiere mandar algún queque o algo, una tartaleta o algo, no hay ningún problema, ¿eh? Recibimos con todo el corazón. De repente un berlín con manjar, qué rico los berlines con manjar, o puede ser también una torta. Y bueno, si andan bondadosos, un medio kilo de calzones rotos. Ya solo va a tirar para arriba, un poco de azúcar. Ya, si no pasa nada, no pasa nada. ¿Aló?
3: Hola, David, ¿cómo estás?
1: ¿Cómo estás, Maquinón? ¿Bien y tú, amigo?
3: Oye, a mí me pasa lo mismo que a ti, viejo. Yo a mi señora le dejo el más charrito en la casa para que vaya a dejar a los niños al colegio. Entonces, con el que trabajo yo, ese no lo usa nadie más.
1: La máquina.
3: Y el de mi señora lo dejo comiendo pasto y para que no tenga tanto kilometraje.
1: Sí, no, lo que pasa aquí. Bueno, como te vistes, te ven. Claro, ahí hay un dicho. O como andas, te ven. Ya no hay que presumir, tampoco hay nada, pero. Pero sí, igual cuando llega a una reunión. Yo me acuerdo siempre, cabros. ¿Cuál fue el primer auto que ustedes tuvieron, cabros? Primer auto. Primera. uno como que el primer auto le agarra cariño. No sé si a ustedes les pasó, pero cuando uno tiene el primer auto, estamos hablando de los intercambios, de repente cuando hay dos autos en la casa, uno es más bacán que el otro, o no sé, o más moderno, ya digamos más moderno. Ya, y de repente te lo quitan, te dice, ya toca a ti en este, te voy en el otro. Y, por ejemplo, en algún momento les ocurrió en el primer auto que invirtieron harto. Yo me acuerdo que el primer auto siempre me recuerdo cuando entraba, en ese tiempo yo estudiaba en INACAP y INACAP estaba en calle Constitución, ¿ya? Y el auto tenía un problema, el auto se chocó solo, se chocó y cuando el toco se chocó pasó a llevar la hélice del ventilador del auto, ¿ya? Entonces, cuando giraba la hélice del tocomocho, empezaba a tiritar el capot, ¿ya? Y parte también del volante. Ya ese fue el primer auto. Y yo como ya tenía, siempre me gustó la mecánica, es importante saber mecánica, no sé saber harto, pero me gusta. El toco antes de entrar ahí al. Cuando se subía mucho la temperatura, llegaba a un punto y justo se prendía el ventilador, ¿ya? Para oxigenar ahí el motor y todo lo que iba en el tren delantero. Y lo que hacía yo. Bueno, antes de que prendiera el motor, apagaba el auto, ya donde estuviera parado. ¿Ya? Y una vez, compa, justo ya llegando a animar ahí a un evento al INACAP. Y se prendió antes el ventilador, ¿ya? Me bajé tiritando con Parkinson de arriba del toco. Porque sí, se tiritaba todo el auto. ¿Cuál fue el primer auto que ustedes tuvieron, cabros? ¿Tienen recuerdo de la primera nave que les tocó conducir?
4: Hola, David, ¿cómo estás?
1: ¿Y tu máquina?
4: Oye, yo el primer auto que tuve fue un Chevrolet Opala 79.
1: Chao.
4: Gastaba encina como para ir en guerra. Le sonaba todo, menos la bocina.
1: Ya.
4: Pero para mí era como tener un Camaro.
1: Claro, sí, amigo.
4: Saludos, viejito. Saludos a tu radio escucha.
1: Es verdad, compa. Uno, yo no sé, bueno, los que han tenido su primer auto. Lo que pasa es que el primero, realmente cuando uno tiene un primer auto, y está ahí, obviamente, está ahí en el progreso y todo de tu vida, es difícil tener el primer auto cuando uno está en la U y no tenés tanto ingreso económico. Pero el amor que uno le agarra al tocomocho es el DeLorean. Mi amigo Cristóbal Eduardo Cueto, que ayer se dio con un ladrillo en la cabeza junto al Jaime Sáez. Él, por ejemplo, él decía que el auto que yo tenía se lo había comprado a Feliciano. Ya, a Feliciano. Sí, a Feliciano le había comprado la nave más conocido en las calles como el DeLorean.
5: Hola, buenas tardes.
1: Buenas tardes.
5: Estoy aquí escuchando la radio. No quería aguantar la fiesta, pero va a llover toda la otra semana de nuevo. A escuchar después mi mensaje, pero el primer auto mío fue un Lada 2104 Station Vago. Después un Charade.
1: Qué gol.
5: Y después me compré varios más. Pero es que chocaste. No era el verde, ¿cierto?
1: El verdecito.
5: Cuando estudiáis en INACAP, porque ¿ese? Después te cruzáis para el taller mecánico, porque ahí está el que te lo arreglaran. Porque al frente está la sede, y al frente donde está el uni, al lado está el taller mecánico.
1: Sí, es verdad, lo que pasa es que tenía mano con el Olave y con algunos profes, y le llevaba el de Feliciano, para ver si que algo se podía hacer. Gente, nos tenemos que ir a una pausa publicitaria. 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
1: 4 de la tarde con 12 minutos. 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
1: ¿No? Reggaeton School, porque lo escuchas Crucito. Contra Kimi Kenguay.
0: Hoy teníamos algo.
1: Siempre gana, ¿dónde me anoto por algún premio?
0: Teníamos algo listo acá de Rakim y Kenguay, ¿o no? ¿Tenía algo, DJ? Perdón. A ver. Kimi Kenguay. El tema este. Si la ves, dile que aún la quiero. Ya, pero de ahí la vamos a tocar. Oye, estuvo Rakim acá en Chillán. Cacharon una peleita que se viralizó en redes sociales. En una discoteca de acá estuvo Rakim, no Kenguay. ¿Quién es? A ver, que tengo una confusión. Rakim y Kenguay. A ver, deja, voy a buscar acá para ver quién es quién, a ver si estoy equivocado. Rakim y Kenguay. Ahí está. Ah, sí. Vino Rakim, es el que vino a cantar, pero Kenguay, el que le pone la onda. Es el que canta más romántico. Estuvo y vi una pelea ahí entre mujeres, hombres. Un hombre le puso una patada o una mujer. Brigio. 4:15 PM. Recuerda, vías de comunicación más 569-6161-8049. ¿Sabes lo que se celebra hoy día, cabrón? Hoy día hay un... no sé si a ustedes les gusta o no les gusta, pero hoy se celebra nada más y nada menos que el día de la lasaña. Qué rica la lasaña, amigo. Qué rica preparación. Día de la lasaña. Bueno, el Día Mundial de la Lasaña se celebra el 29 de julio para rendir homenaje a este popular plato de pasta en capas, salsa, queso gratinado. Y bueno, la fecha se originó popularmente en los Estados Unidos, donde se extendió por todo el mundo, y un día 29 es cuando se celebra el Día de la Lasaña. Bueno, hay varias formas de prepararlo. Hay algunas lasañas que tienen, por ejemplo, se comen con salsa de tomate, hay otras que son con salsa blanca, hay una con salsa blanca, compa, que en vez se le echa mucha aceituna y pollito, no carne. No puedo extrañar la mezcla, pero queda bueno. Y el otro es la clásica con carne y con salsa de tomate. Pero bueno, hoy es el día de la lasaña y de un esfuerzo de producción. Vamos a regalar un paquete de lasaña. Sí, porque se puede, amigo. Se puede. Sí, se puede. 4:16 PM, dice buena David. Oye, buen programa. Todas las tardes te escuchamos. Por favor, dale un saludo a todos los que están en las calles, en especial a quienes trabajamos en aplicaciones. Saludos para la gente de aplicaciones que están ahí poniéndole a la chambita. Damos saludos. Un saludo también a Macabeos FC Club. Habrán encontrado la camiseta que se hayan extraviado, ¿no? No lo sabemos. Así que un saludo para Macabeos FC Club, que el día de hoy lamentablemente no vamos a poder ir a jugar, pero me hubiera encantado. 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Ya no más. Hoy está lloviendo, ¿no? ¿Llueve afuera o no? ¿Está cayendo agüita o no? ¿Llueve o no llueve? Ya, muy bien. Saludos para Ricardo, dice por acá. Buen programa, David. Saludos para ti. Tócate algo de los 90. Vamos a tocar algo de los 90. ¿Qué quieren oír? Mira, nos dijeron acá. Estamos ya empezando a hacer la cucha para hacer lasañas y mañana regalar un trozo de lasaña en el programa. Coque Max dice, yo pongo los tomates. Ya, perfecto. Hay tomates. Si alguien tiene algún otro elemento que pueda llevar la lasaña, que nos diga nomás. Y lo dejamos acá anotado y nos reunimos. Entonces, la vuelta completa. Un saludo a la Coque Max Junior.

0: Ya, Cookie Max Father. Sí, bonito con lente, mi niño, ¿eh? My Children. Sí, lindo, mi niño, ¿eh? My Children. Saludos por aquí también a todos los camioneros. Saludos a los camioneros, buena cabros, que están en sintonía. Buen programa, amigo, ¿eh? Escuchándolo en la carretera. Sí, pues hay gente que, bueno, en este caso los camioneros que pasan por tantas ciudades, yo me imagino que se encuentran con muchas emisoras. Saludos al amigo, Don Eric, ahí en el camión. Así que le mandamos saludito. ¿Quién más en el WhatsApp? Más 569-6161-8049. 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No tengo idea. ¿Quién anima? Vamos a estar ahí animando, cabrón. Sí, vamos a estar ahí.
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2: Hola, David, gusto saludarte. Oye, quería pedirte un tema, uno de Salo Reyes, cualquiera. Espero que puedas.
0: De Salo Reyes. Ya, vamos a ver si que. Bueno, no sé si vamos a retroceder tanto, pero vamos a ver si que vamos a colocar algo de. O sea, había una canción de Chamanes con Salo Reyes, ¿no? Sí, había una. Ya, pero la vamos a buscar. Sí, por acá, buena, David, en la peguita. ¿A qué hora nos vamos? A las 7 de la tarde, queda calete rato, ¿eh? Pero ánimo, los que están ahí en la peguita. Así que le mandamos un saludo. Cáchate, a propósito de temas, nos están pidiendo algunos temas un poco más atrás. ¿Ustedes se acuerdan del tema Laura no está? Laura, ¿de quién es ese tema? A ver, espérate, busquémosle aquí. Espérate, estoy buscando el tema que no habían pedido. A ver, Laura no está. Laura. Estamos buscando. Este Neck. Desea, ¿eh? Oh, este tema es manso tema. Este es un manso tema, ¿eh? Manso tema. Lo tocamos, ¿no?
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0: ¿La tocamos, no? ¿Qué dice el público? ¿La tocamos, no? La estaban pidiendo aquí, ¿eh? La estaban pidiendo, pero no sabemos. A ver, díganme ustedes si la hacemos sonar. Y la otra que nos estaban pidiendo era una de Rakim. Que tan buenos los dos temas, pero ustedes díganos, más 569-6161-8049. Vamos, Power, día miércoles. Vamos, Power. 4 con 22. Dice, buena, David. Estábamos contentos de un poco de sol, pero avisan que toda la próxima semana lluvia. Si dicen que viene un nuevo frente de mal tiempo, cabros. Una harta agüita. Hay que abrigarse nomás. Tratar ahí de estos días que no hay lluvia, de prepararse de la mejor forma. Tóquela todo el rato, dice acá. La tocamos sin ningún problema, la tocamos. Ya, nos vamos a ir a la música y nos vamos a quedar con la primera que nos habían pedido. Nos vamos a quedar con Rakim y después, pegado a eso, vamos a tocar a quién. Vamos a tocar a Nek con Laura no está. Y veremos si que tocamos a Salo. No, es que

0: está bueno este tema. Pero cuando vuelva a amanecer. Bueno, aquí un auditor nos dicen, David, que qué mierda está tocando. Pero amigo, se puede tocar esta música, se puede tocar toda música acá. Digámoslo, este programa es un programa versátil que puede ir desde los Charles de los Makers hasta Nick con Laura. Podemos tocar 90, 80 no cachamos nada, pero algo de 90 y de ahí para arriba, de ahí para arriba. Gente, nos tenemos aquí una pausa publicitaria, son las 4 de la tarde con 30 minutos. ¿Qué tenemos de regalo el día de hoy? Tenemos entrada para el cine Hoyt, para que puedan participar, entrada doble, participa y llévate premios. Pausa y volvemos, no te muevas.
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4: Ya no más, estamos de retorno. 4 con 42. Tenemos 11 grados de temperatura. 4 con 42. Día miércoles 29. Un saludo a toda la gente que fue al gimnasio el día de hoy. ¿Cómo está el gimnasio, cabros? ¿Están yendo al gimnasio? 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Yo no sé si a ustedes les pasa, amigo, pero uno dice como que ya hoy día vamos a partir ahí con la alimentación saludable. ¿Qué cuesta la alimentación saludable? ¿Qué cuesta ser saludable? ¿Qué cuesta? ¿Aló? ¿Aló?
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4: Ahí están hablando.

0: Un saludo para Kim, un saludo para el Vladimir que está en sintonía, un saludo también para el director técnico que bueno, descubrió este talento, al Cristiano Ronaldo de la FM. Sí, y un saludo por supuesto a quienes, un saludo desde el CR7 de la 97.7 para el Club Deportivo Atlanta y para la 35 y para la máxima figura del equipo, el Cristiano Ronaldo. Que el otro día dijeron que más bien era el Cristiano Romaldo. Así que un saludo grande para el Vladi y un saludo grande para Takechi, para el Diego, para el Vicente y para el León que están en sintonía. Les mandamos mucho cariño y los dejamos anotados. Hoy día estamos regalando productos de La Crepería y te puedes llevar también un increíble sándwich. Así que vamos a apuntar aquí al Diego, al Vicente y al León. Los vamos a dejar anotados para que puedan participar el día de hoy. Así que saludos para las Bendis. Sí, salud. Por acá dice, buena David. Un saludo grande para la gente que trabaja ahí en el Mall Arauco. Sí, a todos los que están ahí en el patio de comidas. Te estamos escuchando en el turno de la tarde. Hay un montón que quieren que baje la radio aquí, bro. No, tírenlo para afuera. Tírenlo para afuera. No se puede bajar la radio. No se puede. Oye, pregunta, ¿habrá fútbol este fin de semana? Bueno, el fútbol amateur lleva 2 semanas stand-by porque por el frente de mal tiempo. Yo creo que así como vamos, yo no creo que lleguemos el sábado al partido, ¿eh? Sí, yo creo que no se va a suspender por lluvia. Ojalá, Dios quiera que no ocurra eso, pero lo más probable. Y en el grupo de WhatsApp, cuando avisa el técnico que no hay partido... Oye, algunos que se dejan querer por el fin de semana. El viernes se confirma, el viernes, ¿eh? Los dirigidos de Takechi. Un saludo para la 35, ahí va el Club Deportivo Atlanta. Aló.
1: ¿Verdad que Neymar te llamó para que fueras a su despedida ya que se retiró de la selección de Brasil?
2: Creo que Neymar se contactó con el Club Atlanta para costear todo lo que era tu traslado para allá y con agentes especiales y llevarte la despedida de él.
0: Bueno, yo no sé si ustedes lo sabían y no es de andar engrupiendo ni nada, pero se comunicaron con el club para ver la posibilidad de ir a la despedida de Neymar. Se va Neymar, compa, que... Bueno, 35 años tiene Neymar, ¿o no? ¿O estoy equivocado? 35, ¿no? Se retira, sí, se retira. Déjame buscar la info clarita acá para contarle a los Planeta Adictos cómo es. 35 creo que tiene Neymar. A ver, vamos a buscar acá inmediatamente. Futbolista brasileño. A ver, ¿cuántos años tiene? ¿Cuántos años tiene Neymar? Bueno, tiene 34 años. Es del 92. Joven todavía, compa. Joven. Joven, joven. Sí, joven todavía. 34 años. Bueno, y... bueno, según lo que hoy... se comentaba, bueno, se despidió primero que todo de la selección y creo que ahora están los rumores de que Neymar se retiraría del fútbol profesional. En todo caso, si no me equivoco, era solo de la selección, pero bueno, el fin de una era dorada. Neymar entristece a Brasil tras confirmar el retiro del fútbol internacional, o sea, seguiría jugando solo en el país, ¿ya? Pero creo que igual van a hacer un carrete con Ronaldinho. Y se van a pegar un huevo y nos van a invitar igual para poder ir al retiro. Mira, nos mandan un saludo acá al Coque Max, que está comiéndose un griego de Danone, que está a dieta. Saludo para Coque Max, que es más en sintonía. Dice, bueno, ese jugador le dicen el diablo, donde lo colocan en malo. No. No, tiene sus cositas. A ver si nos pudiéramos describir deportivamente, hay velocidad. Hay velocidad, regate, sí. Puntería al arco, ahí estamos más o menos. Estamos medio. No nos hemos podido reconciliar con la red. Es increíble que estamos. Mira, me pregunta acá un auditor. Amigo, tanto que usted habla de que juega fútbol y que el Cristiano Ronaldo de la FM, ¿cuántos goles lleva por el club? Bueno, este año estoy literalmente en sequía, vengo en sequía. ni un gol, no le odio. Pero el primero va a caer este fin de semana, así que yo creo que lo más probable vamos a estar ahí. Yo había visto algo de Neymar, pero bueno, ahora dejé de buscar en otra fuente. Bueno, se retira, anunció el retiro de la selección de Brasil, eso ya lo habían dicho. Espérame, acá voy a buscar alguna info. Saludo a todos los que van a jugar fútbol hoy día, así que hay alguien que está ahí en sintonía y hoy día tienen algún panorama deportivo. Estoy disponible a las 21, si alguien juega fútbol, para estar ahí. Ah, lo vamos a buscar de ahí, ya, de ahí busco la info. 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
1: Baltasar Brother dice que busca goleador al Oliver Aton de Chillán, porque ya tiene a los hermanos Corioto.
0: Steve Lechuga de Chillán. Aló.
4: Bueno, David, nosotros en el club teníamos un loco que le decimos el escombro, donde lo coloquí estorba.
0: Donde lo coloquen, ¿eh? El escombro. Buena, escombro. El escombro. 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Ya, cabros, son las 4:51. 4:51. Dice por acá, David, en noticias que no importan, ¿qué me decís tú de Naya Fácil, que está manejando a 200 por hora? ¿Está a 200 por hora, Naya Fácil? Ah, se había visto algo, que Claudio Bravo, en este caso, el ex arquero de la selección chilena, le había tirado un mensajito en las redes y bueno, Naya Fácil le respondió. Bueno, Neymar sepulta los rumores. Cáchate esta, ¿eh? Aquí va la noticia para otro lado, porque según un diario chileno, Neymar sepulta los rumores de jugar el Mundial 2030 y anuncia su adiós definitivo a la selección brasileña. Se había dicho que podía llegar, pero se despide solo de la selección, creo, el delantero. Bueno, resulta que Neymar Jr. confirmó este miércoles que no volverá a jugar por la selección de Brasil, poniendo el fin de su carrera internacional tras la eliminación en los octavos de finales de frente a Noruega. Y el delantero de 34 años aseguró que siente que su ciclo en la selección terminó, destacando siempre la entrega por su país. Todo, así que se va Neymar de... Bueno, así se van varios también, ¿eh? Cristiano Ronaldo también dijo adiós a la selección. Y bueno, varios. Pregunta para los fanáticos del fútbol. Nombre a través del WhatsApp. Jugadores históricos de la selección chilena, ¿eh? Jugadores históricos de la selección chilena, como por ejemplo el Choro Navia. ¿Se acuerdan del Choro Navia o no? Hoy yo sigo al Choro Navia en redes sociales, lo sigo en el Instagram y físicamente está máquina el Choro Navia. Mejor que varios. Sí, está bien. Entrena harto. Bueno, si descartan que Neymar juegue el próximo Mundial, o sea, tú estás ahí, pero totalmente eliminado de la ecuación. Sí, yo creo que todos están tanto fuera. Hay varios jugadores. Irá a llegar nuevamente al próximo Mundial, por ejemplo, Lionel Messi por Argentina, ¿no? ¿Llegará? ¿Le dará el ancho para llegar? Que Messi mostró que físicamente está bien. Que hay una...
5: El Pony Pony Ruiz, ¿o no?
0: El Pony Ruiz, tremendo talento. Pony Ruiz, 1.3 metros. 1.3 metros.
1: El que se perdió el penal.
6: El Choronavias.
1: El Caselli.
0: Carlos Humberto.
7: El Choronavias.
0: Sí, hay varios jugadores de aquellos años. Por ejemplo, cuando uno era niño, ¿de qué jugadores me acuerdo cuando era niño? Murci Roja. ¿Saben de quién me acordé? De Clarence Acuña. Clarence Acuña.
1: Pregunta es, ¿llegará a ir al Mundial en 2030? Elijo creer.
0: Sí, yo creo que sí. Están, se ven buena aura. Se ven buena aura. Están negociando ahí con algunos técnicos. Hay que tener... hay que tener esperanza. Messi podría llegar de espectador, pero eso sería todo lo que podría hacer, ¿eh? Aquí están diciendo que Messi no está para llegar a la Copa del Mundo nuevamente. Bueno, mira, acá nos mandan, bueno, si hablamos de jugadores históricos, David, hablar, por ejemplo, del chico Marc González. Sí, Marc González. ¿Qué otro jugador histórico? René de la Vega, naque. ¿Quién es que René la Vega?
1: El pollito Arancibia.
0: El pollo Arancibia. ¿Sabrá la nueva generación quién fue el pollo Arancibia, no? ¿Sabrán o no? Yo cacho que no tiene idea. Jugadores antiguos. ¿Qué otros jugadores antiguos se recuerdan? Habían varios jugadores. ¿Cómo se llama el central que jugaba en Colo-Colo y que también jugó en la selección? Que tenía cabeza de dado. Estamos recordando. Todo futbolista loco.
5: ¿Te acordáis del Pedro Reyes?
0: Pedro Reyes, ese mismo.
5: Que era el defensa.
0: Ese mismo.
5: De la generación del Zamorano.
0: Amigo, estamos pensando igual. Pedro Reyes, el mismo. Ese es el que estamos. Pregunta con respuesta inmediata. Aló.
1: El gran Calule Meléndez.
0: El Calule Meléndez. Todo era balón, puro balón, ¿no? Balón de Melendez. ¿Qué otro jugador histórico? Acá están diciendo el petrolero Cáceres. ¿Jugó Cáceres en la selección? No me acuerdo si jugó Cáceres en la selección.
5: Javier Marga.
0: Javier Marga, empresario de moteles. Ahora Javier Marga. ¿Qué otro jugador? De los antiguos, si estamos hablando de los antiguos. Había uno que jugaba en Católica, que jugaba en el medio. Jugaba con pura zurda. Están diciendo acá Fabián Stay. Fabián Stay. Sí, recuerdo.
1: ¿Se vistió de mina? El gran Coca. Mendoza.
0: Toca Mendoza. Testículo Mendoza, claro. Sí. Ya, gente, nos tenemos que ir a una pausa publicitaria. Última pausa de esta edición de día miércoles 29. Y bueno, antes de irnos a la pausa publicitaria, queremos saber qué quieren escuchar los Planeta Adicto. Próximo bloque, ¿con qué vamos a partir? Por favor, al WhatsApp. Sí, Milovan Mirosevic. ¿Se acuerdan de Mirosevic? De la Universidad Católica jugaba muy bien Mirosevic. Sí, Chupete Suazo. Yo nunca entendí, a propósito de hablar de jugadores históricos, lo único que yo tengo que criticarle en algunas cosas al fútbol chileno es que se olvidan de repente de los ídolos. Por ejemplo, sin comparaciones, pero en Argentina los jugadores no dejan de ser ídolos. A pesar que hay jugadores que no se merecen que los traten como ídolos, pero otros sí. Pero el Chupete Suazo de Colo-Colo lo sacaron tapado. Podría haberle hecho la media despedida. Chupete Suazo, ¿cuántos goles? ¿Cuántos goles? Chupete, un muerto Suazo. El Coto Sierra, nos dicen acá, David. Coto Sierra. ¿Cuál? Guayquipán. Bueno, dice, ¿cómo así vamos a nombrar jugadores históricos para llegar al Mundial? Podríamos llegar a un equipo que estuvo cuando Chile organizó el Mundial, lo más cercano que anduvo en la selección. Bueno, sí, hay que avanzar, amigos. Sí, solo es un recuerdo nomás. A ver, sí, solo un recuerdo. Aquí están mencionando otro jugador histórico. Manuel Neira. Sí, Manuel Neira. ¿Qué otro jugador más había en esa época? Gente, nos tenemos que ir a una pausa. Próximo bloque. Vamos a hacer reggaetón old school. Nos están pidiendo acá reggaetón old school en el próximo bloque.
6: Oli.
0: Oli.
6: El Toby Vega, po, amigo.
0: El Toby Vega, el Guatón Vega, era muy bueno. Toby Vega. ¿Ronald Fuente puede ser o no? ¿Jugó Ronald Fuente igual? Sí, jugó.
7: DJ Mota.
0: A ver, perdón, ¿quién?
7: DJ Mota.
0: DJ Mota. DJ Mota. Sí, también puede haber sido, ¿eh? Jugador histórico. Gente, nos tenemos que ir a una pausa. 5 de la tarde con... No, 4 de la tarde con 59 minutos. 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No te muevas. Una pausa cortísima. Y ya volvemos con más Planeta Mix aquí en la 97.7. No te muevas.
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1: 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Así es, muy bien. 5:13. 5:13. Oye, a propósito, estábamos hablando de fútbol. Estamos de regreso. 5:13 en vivo y en directo. Día miércoles 29 de julio. Hoy está viendo que, como estábamos hablando de fútbol, el expresidente de la ANFP, Sergio Jaude, fue sobreseído del delito en Chile por prescripción. Y este martes 3, el día de ayer, el juzgado de garantía de Santiago decidió sobreseer al presidente de la ANFP. O sea, quedó libre, polvo, gritos, japa, todo. Así que, bueno, no pasó nada con Jao, está primero, bueno, estuvo de vacaciones en realidad en Miami hace rato, no pasó nada. Y, el delito tributario y la apropiación en el marco de la indagación impulsada por la Fiscalía Alta de Alta Complejidad del Oriente dieron el veredicto de que sería sobreseído el delito. O sea,

0: Oasis. Ya, cabros. Bien, nos vamos a ir al Instagram del 20 por siempre. Sí, estamos en una campaña de buscar nuevos amigos en Instagram. Y, chiquillos, vayan a seguir la cuenta 20 por siempre. 20 por siempre en el Instagram para poder mencionar a todos nuestros seguidores. Tenemos 866 seguidores y tenemos que llegar a los 1000. Cuenta creada hace poco y nos interesa, obviamente, tener nuevos seguidores. 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
0: Sí, bueno, para los que nos quieran seguir, 20 con números, X siempre, para que vayan al Instagram y nos sigan. Y de hoy, yo creo que vamos a sacar los ganadores del día desde ahí. Así que para que vayan a seguir, sigue concursa, 20 por siempre. Hola David, estamos esperando nuestro saludo. Lo habíamos enviado, amigo, pero lo enviamos de nuevo sin ningún problema. Queremos enviar un saludo grande. Siempre escuchamos tu programa aquí en la oficina y que por favor aprovecha de mandar un saludo a todos mis colegas de la oficina, incluyendo al jefe Christopher. Saludos al jefe Christopher. Felicitarlo por dar la oportunidad a los trabajadores de escuchar manso programa, manso tema, manso programa. Sí. Felicidad al jefe. Sí, felicidad al jefe. Manso programa igual. Así que le agradecemos. Incluso hicimos el comentario. Nos imaginábamos tomándose un cafecito ahí en la oficina. Todo el mundo muy pendiente, obviamente, de la pega y escuchando radio. Así que un saludo para toda la gente que trabaja en oficinas. Y en especial a quién. En especial a Felipe Araya, que está ahí en la pega. Y a todos los colegas, a todo el equipo. Muchas gracias, Felipe, por ser el promotor de nuestro programa y por escucharnos. Ah, saludos para ti, amigo. Saludos también a la gente del mercado de Chillán. Dice, buena, David. Oye, mándale un saludo a una colega que se llama Fernandita. Fernandita. Se llama tal cual. A la Feña le mandamos un saludito, que hoy día está de cumpleaños. Así que un saludo grande para ella. 5:27. Bueno, dice lo siguiente. Dice, oye, camioneta Mazda CX, patente JHXW81. Andan tres hombres robando en ella. Ayer en el Jumbo, las personas camioneta en... A ver, ayer en el Jumbo, la persona de la camioneta, una Dodge, patente tanto, apenas se bajó uno de los tres hombres, descendió de la Mazda y le colocó algo en la manilla. Oye, tienen que tener cuidado, amigos, ¿eh? Mucha banda. Saludos a todos los que se andan salvando, cabros. Trabajen, weón, déjense andar robando, ¿no? Trabajen por su vida, ¿no? El trabajo dignifica al hombre. Sí, trabajen, cabros, pónganle bueno a la pega. Saludos también a Canel Insan. ¿Cuál es la cuenta? A ver, para los que quieran participar el día de hoy. Por ejemplo, hace dos minutos nos había dejado de seguir y nos siguió a la misma vez la Francisca. Bueno, Francisca, saludos a la Francisca Asensio también, que nos escucha todos los días. Le mandamos un saludito. También, a ¿quién más, señor Instagram? Estamos mencionando a nuestros nuevos seguidores. Andrade Fer, también, que está ahí en el Instagram. Saludos también a... ¿quién? Saludos al Claudio Sepúlveda, que está en sintonía y que está ahí en una foto muy bonita con su familia, casado, papá orgulloso, trekking, ciclismo, deportista, cueca lovers, emprendedor de Delicias de Mari. A ver quién vende Delicias de Mari aquí. Aprovechemos de sapear el Instagram para poder ver qué venden ahí en Delicias de Mari. A ver, espérate, estamos aquí. Cachas, te están ahí preparando detrás de cada alfajor. Qué rico los alfajores. Nosotros, no, qué rico, amigo. Si nos hicieran llegar por lo menos un alfajor, haríamos por lo menos una semana de publicidad gratis, ¿eh? No, mentira. Un saludo a Claudio, ¿eh?, que está ahí en el Instagram. ¿Saben quién más nos está siguiendo? Nos sigue nada más y nada menos que Sebastián A. Jara Triviño, que está ahí en sintonía. Chillán, Concepción, Ingeniería en Electricidad de la U del Bío Bío. Amaro Ezequiel,

0: saludo para Sebastián ahí, muchas gracias por escucharnos. ¿Quién más? ¿Cuál es la cuenta? La cuenta es 20 por siempre, 20 con número, X siempre. 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Y pensar que Brasil en pleno invierno, la máxima, o sea, la temperatura más baja son 19 a 21 grados. Qué rico el clima. Sí, muy rico, ¿eh? Un saludo a la Vale.Valenzuela también, que nos está siguiendo. Mira, nos dejan saludo acá. Dice, buen programa. Te escuchamos todos los días, David. Un saludo también para los que estamos sin pega. Saludo a toda la gente que está sin peguita. Ánimo, ánimo.
1: Oye, hay que seguir el Instagram y repostear la historia, lógicamente, si no, no vale.
0: ¿Cuántos hay? Un saludo a mi amigo Cristóbal, que está en sintonía, y a toda la gente del Santo Tomás. Saludos al Chamo, también fanático de nuestro programa. Buena, Chamo. ¿Quién más está por acá? Hola, siempre querido. Saludos para ellos. Vuelvo a seguir. Saludos a la Fran, que es una... Esperamos verte en la fiesta, Frana. Que te organices tu mejor pinta y nos vemos ahí en la fiesta para que vayan, ¿eh? ¿Podría llevar, Fran? ¿Ves la posibilidad de llevar una bolsa de matí de hierba para poder regalar ahí en la fiesta? Lo que pasa es que la Fran trabaja en la yerbatería, que está ahí en 5 de abril, nos escucha todos los días, así que le mandamos un saludo a ella, a su mamá, a toda la familia. Y mira, les cambiamos un kilo de poleo por un kilo de poleo por una entrada, ¿ya? Así que de repente, o puede ser, por ejemplo, una mata de manzanilla por una entrada. Igual,
2: ¿qué? Tío David, mañana no hay clase, mañana no hay clase.
0: No. Mañana hay clase.
2: ¿Se puede poner la canción de la Crystal? ¡Mueve el ombligo, mueve! ¡Ah!
0: Podríamos tocar algo de la... Chao, chao, chao. Saludos a las Bendy. ¿Quién más en el Instagram? Dice, mira, aquí tenemos nuevos seguidores. ¿Quién más está siguiendo? Mira, tenemos más... Vamos con más seguidores en el Instagram. Saludos para quién, para el Pato Gasitúa, que está en sintonía. Saludos para esa máquina. ¿Quién más está escuchando este programa? Un saludito grande para Samuel Candia también, que está ahí en el Instagram. Se volvieron locos en el Instagram. Saludos aquí a Jorge Andrés Larena Campo también, que está en el Instagram. Saludos para Javier.7. Se llama Javier.7, ¿verdad? Javier.7 ahí en el Instagram. No. Estoy viendo acá que... ¿Cómo puede haber un Instagram que se llama así, amigo? No puedo decir eso yo, porque se van a enojar, después se están poniendo ordinario. Ya, pero no vamos a poder decir el Instagram que no sigue también. Tenemos un nuevo Instagram acá. Saludos a Alicia de Mari, 2024. Dicen, David, andáis bolseando alfajores. No, nada más. Ya, por lo menos... Mira, yo no quiero quedar de mentiroso, pero por lo menos hace unos 8 años que no hago un canje.
3: Escucha, siempre gana.
0: Hace unos 8 años que no hacemos canje.
3: Y no olvide tomar harto hueatol.
0: Hueatol, lo mejor, aló.
4: Oye, yo lo sigo del 2025, los 20 por siempre, un viejo. ¿Qué sucede ahí?
0: Tío George, nos vemos en la fiesta, tío George. Esperamos que vaya al carrete. 14 de agosto, tío George.

0: Ya como nos vamos, muchas gracias por la enorme sintonía del día de hoy. 5 de la tarde con 27 minutos, 11 grados de temperatura en Chillán. Nos vamos. Oye, muchas gracias a Martice el Chillar por haber presentado este capítulo de día miércoles. Mañana 15:30 horas regresamos con un nuevo capítulo. Que tengan una buena tarde. Ánimo para los que siguen en la pega. Mucha energía a los que ya van camino a la casita. Y tenemos ganadora hoy día, invitada oficial. Vamos a regalar dos entradas. Francisca Asensio, una de las ganadoras del día de hoy. Y vamos a regalar el día de hoy también para que vaya a carretear con nosotros al Pato Asensio. No, perdón, Pato Gatica. Pato Gatica, nada que ver, Pato Asensio. Pato Gatica es uno de los ganadores también. Que nos hablen ahí al Instagram o en cualquier red. Y ellos están cordialmente invitados al Super VIP de la fiesta 20 por siempre este 14 de agosto en el Club Dubai.
1: 20 por siempre.
0: Ya, cabros, cuídense, que estén bien, los queremos. Nos vamos. Chau.
2: Nos vamos. Nos vamos. Adiós. Adiós. 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
1: Ya estamos conectados. Bienvenido yo al programa. Bienvenido, bienvenidas a esta Generación 90 días, miércoles ya 29 de julio. Bienvenido a los que están ahí. 97.7 la frecuencia modulada, radiosadora FM.cl. 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Oye, nuestro WhatsApp está habilitado, el 934-62-5158, 934-62-5158, es nuestro WhatsApp esta hora para que puedas comunicarte con nosotros, como siempre, mandar saluditos, comentarios, para que nos digas dónde estás, si estás trabajando, vas en el auto, estás llegando a la casita, en fin, ahí nos pueden enviar audios y, por supuesto, alguna pregunta o juego que tenemos hoy día miércoles en este ombligo de la semana, último día ya de este mes de julio, que han poquito día. Por acá vamos a saludar hoy día, que está de onomástico en el día de hoy, para ti, Marta. Marta. Para ti, Marta, muchas felicidades. Marta, tan, tan. Para ti, Martita. Marta, escucha mi canción para ti.

¿Cómo no acordarse de ella? Martita Sánchez. Qué recuerdo, ¿no? Para ti, Martita.

0: pero si dice soy una mujer normal.
1: Hola, Mota.
0: Hola.
1: Martita Sánchez no era una mujer normal, hay que decir.
0: ¿Por qué no era normal, amigo? ¿Qué tenía de anormal? Hola, Motita, ¿cómo estás? ¿Puedes poner la canción El tiburón para mi hijo Javier? Saludos y decirle que lo amo mucho. Saludos para Javier. Vamos con el tiburón pronto, ¿eh?
2: Oye, Pablito Aguilera, ella va a ser normal. Ella.

0: mujeres normales.
1: Los mansos globos, sí.
0: ¿Cómo dijo? No escuché.
1: Los mansos globos, sí.
0: Ah, ¿estaría de cumpleaños, amigo? O a lo mejor algo pasaba, ¿eh?
2: Botita, no era normal la Marqueta Sánchez por el nombre.
0: ¿Por qué?
2: No, muy anormal.
0: Saludando hoy día para todos los que llevan por nombre Marta. Soy el número uno. Marta, cuando quiera te coloco una canción. Para ti, Martita, me acordaba al tiro de Martita Sánchez. Que para algunos no era la mujer normal.

0: por acá dicen que no era sano, normal, amiga. ¿Por qué será? No lo sé.
1: Soy una mujer normal.
0: Mira.
1: Una raza blanca de metal.
0: Eso.
1: Hola, Matita, ¿cómo te va?
0: Bien, ¿y tú, amiga? ¿Cómo estamos?
1: Ahora estoy aquí con la mano puesta en la masa. Para hacer sopa y pilla.
0: Va a hacer sopa y pilla, rico. Mira.
1: Desesperada.
2: Tiene tanto poder de convencimiento Marta Sánchez que me cambié a Juan por ella. Por
3: Están llamando puros calientes.
0: ¿Qué tengo por acá? Mota tenía dos buenas razones para ser anormal.

0: una mujer normal o no? La... Saludando entonces para la gente que está de onomástico, para ti, Martita, Marta, que está de onomástico en el día de hoy. Saludos para mi tía abuela Marta, que está en el cielo. Me acordé de Martita. Oye, y para todos los que están de cumpleaños también hoy día, muchas felicidades para todos los que nacieron un 29 de julio. Muchas felicidades, que lo pasen bien. Y recuerden siempre que si van a tomar y van a hacer asado, inviten. Y prepárense porque se viene mi cumpleaños en agosto. ¿Qué más les voy a decir? Prepárense para la fiesta también, que ya se viene. Prepárense para el 18 de septiembre. Para Halloween, Navidad, Año Nuevo. Prepárense para el verano. Ya se viene. ¿Cuántos días nos quedan? Nos quedan 2 días para que se vaya julio, ¿eh? Para que se vaya julio con la Fox. Ándate, ándate. Oye, yo hablé durante la mañana con algunos amigos y quieren que puto se vaya julio. Ya no es bienvenido julio. Así que por favor, julio, ándate muy pronto. Bien, vamos a ir a la pausa, pero vuelvo rápidamente. Vamos a jugar hoy día, ¿no? Ya vamos a buscar algo para jugar hoy día. Y también hoy día vamos a escuchar, como cada día miércoles, este tema rockero que le hemos denominado Yo También Fui Rebelde. Ese temita que cuando lo escuchábamos nos creíamos rebelde, tocando la guitarra o batería o subiéndole todo el guataje del equipo, hasta que llegaba tu mamá y te decía: ¡baja esa música que es del diablo!
1: Pablito Aguilera, todavía me río lo de ayer cuando la niña dijo: me gustaría volver a los 15 años cuando hice.
0: No, pero no dijo eso, amigo. Bueno, dice Motita, lo que más destacaba a Martita Sánchez era su pelo. No me acuerdo cómo era el pelo, amigo, no sé cómo tenía el pelo.
2: El mar azul. Ay, de veras que eres desesperada.
0: Sí, amiga. Ya, vamos a la pausa. Vamos a la pausa, vuelvo con más.
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0: Qué buena versión para Information Society. Vamos con más saluditos por acá. ¿Quién tengo? Dice Motita, por favor, ¿puedes poner el tema de R.E.M., el Losing My Religion, por favor? Claro que sí, amiga. Vamos con eso pronto en nuestro programa. Por ahí nos habían pedido otro temita también que lo vamos a incluir dentro de nuestra pauta. Tenemos un juego para hoy, ¿eh? Y juego pregunta en realidad también para que puedas participar con nosotros. 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Club Dubai. ¿Qué más tengo por acá? Saluditos. ¿Quién está al otro lado del WhatsApp? ¿Aló?
1: Oye, Motita.
0: ¿Qué pasó?
1: Anda y perdió los días.
0: ¿Por qué?
1: Hoy día estamos a 29.
0: ¿Ya?
1: Mañana jueves 30.
0: ¿Ya?
1: Y el viernes 31.
0: Sí, pero ¿por qué me dice eso, amigo? ¿En qué me equivoqué? A ver, repíteme. ¿Por qué me equivoqué? ¿Por la fecha que dije del Club Dubai? ¿Eso? Recuérdame, a ver. Para ver cuál fue mi error. Y me tiro por la ventana.
1: Que dijo que el sábado 31
0: no.
1: En el Club Dubai y es primero.
0: Bueno, quizás me equivoqué, amiga, pero sí, es uno. No es primero tampoco, porque si no sería primero, segundo, tercero, cuarto. No, es 1 de agosto. 1 de agosto, 2 de agosto y así. Bueno, sí, quizás me equivoqué, amiga. Asumo mi cabeza, me pego un charchazo. A ver si suena. Ahí. Entonces, 31 de julio, Pepe Man, y el 1 de agosto, ahí está en La Máquina del Tiempo. Ahí sí. Muchas gracias, amiga, por tu buena onda. ¿Qué más tengo por acá? Saluditos. Salud.
2: Se equivocó. ¡Penca!
0: Gracias por la ayuda.
1: Yo soy terrible curia, estoy terrible atenta a la radio, así que cualquier cosa yo lo hago saber.
0: Muchas gracias, amiga. Gracias por tu buena onda. Bien, vamos a hacer la pregunta, ¿no? Tenemos ya pregunta juego en el día de hoy para que participes con nosotros. Te vamos a regalar hoy día. Hoy día regalamos una pizza. Una rica pizza familiar más una bebida familiar también para que la coman con la familia. ¿Sí o no? Vamos a la pregunta. Atención. Pregunta juego, ¿eh? La pregunta dice así. Atención. La pregunta dice: ¿sabes cuánto pesa una nube? Mira la mansa pregunta. ¿Sabes cuánto pesa una nube? Te voy a dar alternativa, ¿eh? Atención, ¿sabes cuánto pesa una nube? Te voy a dar alternativa. Alternativa A: lo mismo que una pluma. Alternativa B: 1,000,000 toneladas. Y alternativa C: 10,000 litros. Buena pregunta que me saqué. ¿Cuánto pesa una nube? ¿Sabe usted cuánto pesa una nube? Alternativa A: lo mismo que una pluma. Alternativa B: 1,000,000 toneladas. Y alternativa C: 10,000 litros. Esa es la pregunta. Participa y llévate la pizza de regalo.

0: La música de R.E.M. con este Listen My Religion. Muy buen solicitado, ¿eh?
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0: 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Bien, tenemos la pregunta juego para hoy, para que participes y te puedas llevar la pizza familiar, una bebida familiar también, ¿eh? La pregunta para hoy: ¿sabe usted cuánto pesa una nube? ¿Cuánto pesa una nube? Te voy a dar alternativa para que puedas participar. Una nube pesa, alternativa A, lo mismo que una pluma. Alternativa B, 1,000,000 toneladas. Y alternativa C, 10,000 litros. Esa es la pregunta para hoy, ¿eh? ¿Cuál será? ¿La A, la B o la C? Pregunta para hoy.
1: Bueno, según la ciencia, las nubes pesan alrededor de 500 toneladas.
0: ¿Ya?
1: Ya que la densidad de las gotas de agua hace que...
0: ¡Está copiando!
1: Bajen. Por lo tanto, si una nube,
0: ¿ya?,
1: llegase a caer desde la atmósfera, o sea, ¿sí?, estratosfera,
0: ¿ya?,
1: a la Tierra,
0: ¿a la Tierra?
1: Aquí, a...
0: ¿Ajá?
1: ¿Esta cuestión es de estar la Tierra aquí?
0: Sí.
1: La cantaría, loca. No.
0: Oye, sin copiar, Delicarito, sin copiar... No estén copiando porque se van para afuera, ¿eh? Se van para afuera. ¿Quién te cobra?
2: Podríamos escuchar Unskinny Bop de Poison. Please, por favor.
0: Unskinny Bop de Poison, dice. De puro rebelde, perfecto. Vamos a buscar el Unskinny Bop también de Poison el día de hoy. ¿Qué más por acá? Tengo saludos. ¿Quién está aquí?
3: Buena mota. Oye, escuché la palabra litro y no sé de qué están hablando, pero tiene que ser algo interesante.
0: Me sumo, dice. Es que la pregunta es la siguiente, amigo. La pregunta dice: ¿sabe usted cuánto pesa una nube? Si usted sabe cuánto pesa una nube, responda a las alternativas que tenemos, ¿eh? Una nube pesa, alternativa A, igual que una pluma. Alternativa B, 1,000,000 toneladas. Y alternativa C, 5,000 litros. Esa es la pregunta, ¿eh? Por si viene conectándose recién, ¿eh?
4: La C, motita.
0: La C.
4: Porque acuérdate que de las nubes caen agüitas, así claro. Que ahí cae... Es la C.
0: Muy bien, amiga. Participando por la pizza y la bebida, ¿eh? También, ¿eh?
5: Bota, con respecto a la pregunta y de la mano del desarrollo del programa...
0: A ver.
5: Yo creo que Marta Sánchez pesa más que una pluma.
0: O sea, Marta Sánchez pesa más que una pluma, tengo una nube. Eso. Muy bien, amigo.
1: Ay, no me creen, yo sí sé, soy ingeniera.
0: ¿De verdad?
1: Créanme, me titulé.
0: Tengo por acá, saludos.
6: Según Jacques Cousteau, en el año 1997, si no me equivoco,
0: ¿ya?
6: Pesa aproximadamente una nube.
0: ¿Ya?
6: 1.7 kilos por metro o centímetro, perdón, por centímetro cúbico. Eso me recuerdo yo.
0: ¿Ya? ¿Qué me importa a mí? Solamente la alternativa, amigo. Alternativa A, igual que una pluma. Alternativa B, 1,000,000 toneladas. Y alternativa C, 10,000 litros. ¿Cuánto pesa una nube? Ah, esa es la pregunta para hoy, para que puedas llevarte hoy día este premio, ¿eh?
7: Hola, motita.
0: Hola.
7: Bueno, yo quiero participar por la promoción.
0: ¿Ya?
7: ¿De cuántos litros dijiste que era?
0: No, ¿qué promo? No, si no es promo, es una pizza y una bebida.
8: Mota. Yo voy por la letra 3. La letra 3 o el número 6.
0: La letra 3. Muy bien. ¿Qué más tengo acá? ¿Aló?
8: Ah, no había cachado que había opciones.
0: Sí.
8: La D. D.
0: D.
8: Opción D.
0: Muy bien, amigo. Sigan participando. La pregunta está muy fácil, creo yo. Para que participes hoy día. Por acá que tengo, rápidamente antes de ir a otro temazo.
9: Hola, Mota, ¿cómo estás? Gusto saludarte.
0: Mira, tu amigo.
9: Mira, acabo de copiar al profe Einstein del Liceo de Hombre y según él me dice que la letra C.
0: La letra C.
9: Y lo otro, ¿cuánto pagan?
0: No sé, amigo, ¿cuánto pagan? Pronto yo creo que pagarán, ¿no? Sí. Oye, hay gente que le pagan el 10. único que sé es que este es un temazo junto a Poison. Este es el Unskinny Pop. Pop. Pop. Pop.

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0: pregunta dice así: ¿sabe usted cuánto pesa una nube? ¿Cuánto pesa una nube? Te doy con alternativas. ¿Cuánto pesa una nube? Alternativa A, igual que una pluma. Alternativa B, 1.000.000 de toneladas. Y alternativa C, 10.000 litros. Pregunta: ¿cuánto pesa una nube? ¿Sabe usted cuánto pesa una nube? Alternativa A, igual que una pluma. Alternativa B, 1.000.000 de toneladas. Y alternativa C, 10.000 litros. Esa es la pregunta para hoy. Te vas a llevar hoy día una rica pizza más una bebida familiar también, ¿eh? 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Vamos con saludito. ¿Quién está por aquí? Recuerda nuestro WhatsApp para que lo anotes, el 934-62-51-58. Repito, 934-62-51-58. 934-62-51-58.
1: Motita, motita. Oh. Yo voy por la opción con C.
0: Con C. La opción con C, muy bien. ¿Qué más tengo por acá? Hola, motita. Voy por la alternativa B. Saludos a todos. Y a mi cachorro Joan, besos de parte de Angélica. Saludos, amiga. ¿Qué más tengo por aquí?
2: Pedazo de tema que te tiraste hoy, marmota. Bueno, el tema, compadre.
0: Bueno, ¿eh?
2: Falto recuerdo con estos temas ahí cuando los rompecintura que nos pegamos.
0: Por acá dice mota que el tema pa' bueno. Tengo por acá, saludos, dice Cabecita, ¿tienes este tema de este grupo? El tema se llama... Ah, sí lo tengo. Pero no. Sí, ahí lo vamos a colocar, amigo, no hay problema. ¿Qué más tengo por acá? Alon, que está al otro lado.
3: Buena, buena, motita, aquí estamos en un taco en Avenida Pellín. Quería pedir el tema Vivir lo Nuestro de Marc Anthony con la India. Saludos.
0: Ah, oh, vivir lo nuestro. Quieres cantar a todo pulmón, ¿eh?
4: ¿Hola? Yo creo que pesa lo mismo que una pluma.
0: Lo mismo que una pluma. Perfecto, anotado.
4: Mota, quiero una pizza, o como dicen en Duolingo, me piace una pizza.
0: Me piace una pizza. ¿Qué más tengo acá? ¿Aló?
5: Hola, Mota, estoy metido aquí en el taco.
0: ¿Ya?
5: Yo voto por la nube que pesa 10.000 plumas.
0: ¿10.000 qué? ¿Qué dijo? ¿Se le... ¿No escuché el final?
5: Por la nube que pesa 10.000 plumas.
0: ¿Plumas? Participa con nosotros, recuerda, nuestro WhatsApp 934-62-51-58 en nuestro WhatsApp. La pregunta para hoy dice: ¿usted sabe cuánto pesa una nube? Alternativa para hoy: una nube pesa, alternativa A, igual que una pluma. Alternativa B, 1.000.000 de toneladas. Y alternativa C, 10.000 litros. ¿Cuánto pesa una nube? Esa es la pregunta para hoy. Participa, llévate hoy día una rica pizza y una bebida familiar para que la disfrutes con quien tú quieras. Vamos con el tema rebelde para hoy. Atención, porque como cada día miércoles tenemos un tema completamente rebelde. Y atención, quiero que coloquen mucha atención a lo que se viene ahora, porque lo encontré por ahí, lo encontré muy bueno y lo vamos a escuchar juntos. ¿A qué me refiero? Un gran temazo. Pongan atención a lo que viene.
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0: Oye, qué buena versión. Oye, ¿qué les pareció la versión de Así Fue? Junto a Radiohead, con este gran temazo que se llama Creep. Creep. ¿Qué les pareció? Tengo mensajes por acá, quienes están al otro lado. Vamos rápidamente. Por acá dice Motita, voy por la opción B. Saludo a mi papá Luis Quirós, que está conmigo y con sus nietos estoy compartiendo. Saludos para nuestro amigo Luis Muñoz, que está ahí a esta hora de la tarde. ¿Qué más tengo por acá? Saluditos. Al otro lado, ¿quién tengo por aquí? ¡Aló!
1: Mota, Mota, ¿ah? Según Goku, en la B.
0: Según Goku. Muy bien, amigo, participando también. ¿Quién tengo por acá? Dice, hola, Motita. La respuesta es la B. Saludos, amigo. Ok, participando también a esta hora. ¿Qué más tengo por aquí? Saluditos.
2: Hola, Motita, ¿cómo estás?
0: Hola, ¿bien
2: aquí
0: tú?
2: Aquí estamos viendo el entrenamiento de nuestros hijos.
0: Mira.
2: La alternativa correcta es la B.
0: ¿La B?
2: Pesa 1,000,000 toneladas, una nube.
0: ¿De verdad?
2: Chao.
0: Chao, te voy a dejar anotada, amiga, también. ¿Qué más por acá tengo? Salud. Oye, tienes que estar atento al final, porque al final damos a conocer el número ganador del concurso, ¿eh? ¿Qué más por ahí?
3: ¿Aló? Hola, Motita, ¿cómo estás?
0: ¿Bien y tú, amiga?
3: Oye, me dejaste el loco con la mezcla. Yo estaba lista para cantar la
0: versión original.
3: La de fondo, ¿sí? Y me sale esa. Muy buena, muy buena.
0: Está buena, pero igual, igual saludo para ti. Igual te la sabías, sí, güey. Esa era la idea, que fueran a cantar una y salió otra.
4: Ya, los gustos de mi mamá con los gustos míos.
0: ¿Viste? Se unieron ahí dos épocas. La cebolla y la
5: media mezcla, Paulito Aguilera.
0: Todo buena.
5: Salió buena, buena. ¿Por qué no me la mandáis al WhatsApp?
0: No. Ahí nos mandó la... Ah, la grabaste en el WhatsApp, perfecto. ¿Qué más tengo por aquí? ¿Aló?
6: ¿Cómo matar una buena canción? Ahí está. Vinagre, bo.
0: Vinagre.
6: Mota,
0: ¿ah?
6: Te quiero, te respeto y todo. Vinagre la versión de la hija del Pantoja.
0: Igual la cantaste. Igual la cantaste, estoy seguro.
7: Buen tema. Me sorprendiste, cabecita.
0: Sí, está buena la versión de eso. ¿Qué más tengo por aquí? ¿Aló?
8: Hola, Motita.
0: Hola, amigo.
8: ¿Cómo estáis?
0: Bien, ¿y tú cómo estamos?
8: Espero que te encuentres bien.
0: Tú el también.
8: Gusto, como siempre, escucharte, Motita. Buen
0: Muchas
8: agrado.
0: Gracias, amigo.
8: Nada, pues como siempre, le mando cariño a la que manda en la casa, a su bebé.
0: Muchas gracias, amigo.
8: Y a todos los enteros de corazón.
0: Corazón.
8: Donde mi suegro Juan era un pulcito hasta ahora.
0: Un pul, qué rico.
8: Y nada, pues,
0: hace rato,
8: pues, como usted sabe, él también es auditor fiel de su programa.
0: Sí, muchas gracias, amigo.
8: Que nada, te envío harto cariño y un abrazo.
0: Y un abrazo para ti también.
8: Podría hacer un temita, un mix de...
0: ¿De quién?
8: Masterboy.
0: Masterboy.
8: La semana ya, para
0: ya, pues, amigo,
8: esperar el fin de... Te envío un abrazo, Motita, cariños.
0: Gracias por estar ahí, amigo, ¿eh? Cariño para ti también, ¿eh? Nuestro amigo Gonzalo. ¿Quién más está por acá al otro lado? ¿Alú? ¿Quién está ahí?
9: Así nomás juepo.
0: Así nomás juepo. Muy bien, amiga.
9: Así nomás juepo.
0: Buena versión para Raider. ¿Qué más acá? ¿Aló?
10: Motita, según el chino y las tías del jardín, la letra B.
0: Perfecto, participa. Último minuto para que puedas participar en la pregunta en el día de hoy. ¿Usted sabe cuánto pesa una nube? Una nube pesa, alternativa A, igual que una pluma. Alternativa B, 1,000,000 toneladas. Y alternativa C, 10,000 litros. ¿Cuál será la respuesta correcta en el día de hoy? ¿A? Alternativa A, B o C. Te llevas una pizza de regalo y una bebida de litro y medio, ¿eh?

0: 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Temazo. Voy con mensaje para irme luego a la pausa. ¿Qué tengo por aquí? Saluditos. ¿Quién está?
1: Hola, hijo de la gran Ian.
0: Hola. ¿Cómo estáis? Bien, ¿y tú? ¿Cómo estamos, compita?
1: ¿Ah? Respecto a tu pregunta, depende, pues.
0: ¿Depende qué?
1: Depende, discúlpame lo que voy a decir, ¿ah?
0: A ver.
1: Depende del weón que la pese, pues.
0: ¿Qué más tengo por acá? Oye, amiga, manda un saludo, sí, pues, manda un saludo. A ti te hablo, manda un saludo, amiga. ¡Manda un saludo! Dice, hola, Generación 90, los amo, dice. La alternativa 3, saludos. Saludos para ti, amiga, que está allá. ¿Qué más tengo para acá? Saludos. ¿Quién está? ¿Aló?
2: Hola, Morita, ¿cómo están?
0: Hola, bien, ¿y tú cómo estamos?
2: Felicidades por su programa.
0: Muchas gracias.
2: Nos escuchamos todos los días.
0: Muchas gracias.
2: La alternativa correcta es la B.
0: La B.
2: Cariños.
0: Perfecto, para saludos para ti, nuestra amiga Kitty. Saludos, amiga. ¿Qué más tengo por aquí? Aló.
3: Quiero los pechos. Quiero ver los pechos. Pero no los vi.
0: ¿Qué más tengo por acá? Dice, gracias, tengo la Fox del taller Mota.
4: Temazo.
0: Bien, voy a la pausa. Repito la pregunta rápidamente para los últimos minutos. ¿Sabe usted cuánto pesa una nube? Alternativas te doy. Una nube pesa, alternativa A, igual que una pluma. Alternativa B, 1,000,000 toneladas. Y alternativa C, 10,000 litros. ¿Cuál es la respuesta correcta? Esta es la pregunta para hoy. Te llevas una pizza de regalo y una bebida familiar también, ¿eh?
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0: Tengo más saluditos por acá a esta hora de la tarde. ¿Quién está al otro lado del WhatsApp participando? Dice, Mota, quiero participar. La alternativa es la 2. Perfecto. ¿Qué más tengo por acá? Dice Mota, una 9 cargada. Dice, puede pesar más de... Pero yo conozco a varios ones más pesados que una 9. Saludos, Matita. Y tengo Ambrosoli. Mira qué buena amiga, saludos para ti. ¿Qué más tengo por aquí? ¿Aló? ¿Aló, aló?
1: Hola.
0: ¿Hola?
1: Hola, hola,
0: hola. Hola, hola, hola.
1: A tu pregunta no sé ni me interesa porque igual moja. Y bueno, queda mojado. Besos, te quiero.
0: Chao,
1: te
0: amiga.
1: Gracias, gracias por todo. No había tenido la oportunidad.
0: De nada, amiga. Nuestra amiga Lisa Colil, que estuvo de cumpleaños ahí. Cumplió 99 años. Esta vieja ya. Que la había pasado bonito, amiga, ¿eh? La había pasado súper, súper bien. Alicia Colis, que estuvo de cumpleaños, saludos. ¿Qué más tengo por aquí? Saluditos. Salud.
2: Esta traquetía.

0: Por acá dice, Mota, estoy castigada. Vivo castigada, me porto muy mal. ¿Quién será? A ver.
1: Hola, amoroso, ¿cómo estás tú, querido? Mira, tanto tiempo.
0: ¿Quién apareció?
1: Yo andaba por ahí por uruguayando, no me esperaba. He estado muy bien. ¿Sí? Te estaba escuchando ahora. Te extrañaba mucho. Los extrañaba.
0: Oye,
1: mucho.
0: Nosotros preguntábamos por ti acá.
1: Así
0: rato.
1: Es que mándenme un saludo porque estoy acostadito con la cama enchufa tejiendo.
0: Mira. ¿Te pusiste calzones de lana, amiga? Hoy apareció la tía Tuti, estábamos preocupados de ella. Menos mal que apareció. Cada cierto tiempo aparece dando a conocer que está bien, así que muy bien, amigo. Qué bueno que haya enviado un audio así los auditores cuando preguntan por usted. Ya sabe que están ahí, ¿eh? Muy bien, ¿eh? ¿Qué más tengo acá?
2: Oye, Mota, si la pesa el Filomeno, va a decir que pesa una tonelada, igual que los tomates con que vende.
3: Hablando chaquitia.
0: ¿Qué mate como acá? Saludos. Aló.
4: ¿Aló? Que soy pesado, pero eso no.
0: ¿Qué te pasó?
4: Uno con tanto cariño ahí, el tiro, uno tratando las manos. ¿Quién está más viejo?
0: Amiga.
4: ¿Ah? ¿Quién es el que bosteza y bosteza y bosteza?
0: ¿Qué te bosteza? Sí, se entiendo, abuelita. Te entiendo, abuelita. Bien, último minuto. ¿Cuántos minutos? Damos cinco más. Cinco minutos más para que puedas participar en la pregunta del día de hoy, que está muy fácil. 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Ya, esperamos los últimos minutos y nos vamos con todo.

0: Vamos a dar a conocer el número ganador en el día de hoy. Tenemos más saluditos, últimos saluditos por acá. ¿Quién está al otro lado? ¿Aló? ¿Quién está por ahí?
1: Mota, yo no saqué con agua las nubes, saqué con vino. Y según yo, son 300 barriles.
0: Esa es la típica nube negra, ¿no? Para acá, saludos.
2: Como no sé nada de agua, ni de nube, ni de lluvia, pero creo que es la 2.
0: La 2, no tenemos 2, amigos. ¿Qué más tengo por aquí? ¿Aló?
3: ¿Quién está? Oiga, tú te cierra la boca, no le entra agüita.
0: Oye, a propósito de agüita, bueno, se va a alargar el agua. Vamos a hacer algo ya. Estamos listos, estamos a las 22. Estaría chispeando a las 22, 55% de probabilidad de lluvia. Y ahí baja. Y para el jueves, que ayer marcaba 100, hoy día, para mañana marca 80% de probabilidad. El viernes 90%, el sábado 100%, el domingo 90%. Y el lunes hay que andar en bote. Todo el agua que va a caer el fin de semana. ¿Qué más tengo por aquí? ¿Aló?
4: Mota, antes que se termine el programa.
0: ¿Qué pasó?
4: Saludos.
0: Saludos para ti, amiga.
4: Yo creo que la 3.
0: La 3.
4: Eso. Hace hambre.
0: No tenemos 3. Tenemos A, B o C, amiga. ¿Qué más tengo por acá? ¿Aló?
5: Mota, está lloviendo hace mucho rato.
0: Yo estoy encerrado aquí. Por no sé lo que pasa afuera. Avisen para la otra.
6: Oye, Motita, ¿ah? En mi país, ¿ah? No se puede ni ver de la lluvia, te lo juro.
0: ¿De verdad?
6: A 80. Ah. Un poco más allá voy a sacar los remos.
0: Toma.
6: Es espantoso. Oh. Es espantoso.
0: Amigo, o sea, podemos decir que eres la mujer del agua. Para que se partió cuando empezó el programa. ¿Así, de verdad? Es que lo que pasa es que ustedes saben que yo estoy encerrado, no me dejan salir de acá. Con suerte salgo para la fiesta.
2: Bueno, lindo, precioso, la B, entonces.
0: Muy bien, vamos con la B. Por acá dice, en Quillota Mota se largó. Se me mojó la ropa. Oye, entre la ropa, ¿la entraron o no? Para todos los que no entraron en la ropa, cooperaron. Estamos listos, ¿eh? Bien, vamos a dar a conocer el número ganador esta tarde, pero antes te recuerdo que estamos juntos también a La Casa del Perfume. 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
1: Lo que pasa es que el Mota no sabe porque tiene su propio clima en la cabeza.
0: Esto es verdad también, amigo. ¿Debo alguna canción? Para que me avisen rápidamente. Si debo alguna, a la cuenta de tres. A la una. Dos, tres. No, espera un poquito. ¿Debo alguna, no? Para que me digan, me recuerden, ¿eh? Para que me recuerden. Si debo alguna canción, ¿no? ¿Estamos? Vamos entonces. Creo que debía una, pero no recuerdo cuál era. Debía una, pero se me fue. Se me fue. Por acá, a ver. Aquí llegó un mensaje. ¿Aló? ¿Quién está?
2: Buena. Oye, empezó a llover hasta las 4 de la tarde. Hasta las 4 empezó a llover, Motita. No ha parado.
0: No, aquí yo veo. No, estoy encerrado aquí. Aquí no veo nada. Y con suerte, si veo, está oscuro. No se siente. Aparte que toco un audífono, menos. No se siente ni una cosa.
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0: Con esta nos vamos. Vamos a conocer el número ganador, ¿eh? Este es el Mata OAE. Doctor Alban.

ganador, comuníquense con nosotros, apenas escuchen su número, si no, lamentablemente se pierde el premio, ¿eh? No hay vuelta atrás, como dicen por allá. Vamos. Número ganador es el 9 84 49 81 XX. 9 84

0: o la ganadora del premio del día de hoy. Comunícate, rápidamente.
1: Corta el hueveo.
2: Mota, no es mi número telefónico, te equivocaste.
0: Oh.
3: Bacán, perdí.
0: Me comienzo a despedir. Muchas gracias por la tremenda sintonía. Nosotros ya nos escuchamos mañana. Oye, mañana es jueves ya. Jueves. Y quedaría un día más para despedir a Julio. Chao, Julio. Ya se va. Ya se va, Julio. Ya se va.
4: Oye, cabrón, amárrate donde va, yonte la alguna. ¿Qué es lo que te pasa?
0: ¿Qué pasó?
4: Pues conocimos al chichillo y todavía no lo ayuntáis. Al número de teléfono.
0: ¿Cuándo participó, amigo? Nunca participaba a esta hora.
5: Puta, antes que te vayas. Si no fuera por la 2X, tampoco habría ganado.
0: Oh.
5: Gracias, hasta mañana.
6: Hola, Mota, repite el número, por favor, Mota.
0: Muy bien, amigo. Número de ganador es el 984-49-81XX. Repito, 984-49-81XX. Ganador o ganadora, rápidamente, hasta el momento no se ha comunicado, así que no se pierde el premio, apúrese.
3: Apareció esta plata, oye.
0: ¡Otra vez no gané! Me comienzo a pedir, muchas gracias por la... Ah, la respuesta, vamos con la respuesta. La respuesta correcta era la alternativa B. La alternativa B, ¿por qué? Porque una gran nube de tormenta como un cúmulo limbo puede llegar a pesar alrededor de 1,000,000 toneladas. Esa era la pregunta para hoy. Para la respuesta. Alternativa B. Ya me comienzo a pedir.
7: Otro número, nomás, Mota, otro número.
0: No, si no aparece ahora en un minuto más, mañana se vuelve a regalar la pizza, amigo. Así que no hay problema. Vamos. Oh, espérate, casi se me cae el...
8: ¡Chao! Con... compañero.
0: Nos escuchamos mañana, soy DJ Mota, que les habla. Un beso al cielo. Que estén muy bien. Chau, chau, chau, chau, chau, chau, chau, chau.
9: ¡Yo! ¡Terrícalas!

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0: Radio Isadora FM indica la hora. Las 19 horas y 58 minutos.
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